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4: Seguimos con más música, ya a las 7:05 en este momento. Vamos a continuar con la programación. Y bueno, vamos a escuchar un poquito de música en español. Vamos a escuchar a Morat y esto es Besos en Guerra.

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Escuchamos un buen tema, esto con Sebastián Yatra, ¿verdad? Tacones Rojos, cuando son exactamente ya las 7:16. Es el turno de escuchar a Rey con el tema Amigos con Derechos.

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4: De la mañana ya con 27 minutos, vamos a continuar con más música. Vamos a escuchar a Camilo y esto que nos presenta Vida de Rico.

Aquí el tema con Camilo, vida de rico. Bueno, pues ahí está. Son exactamente las 7 con 30 minutos en este momento. Y bueno, vamos a continuar con Alejandro y este tema, punto 40.

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0: La bachata escuchamos con Manuel Turizo. Bueno, pues ahí está este gran tema que también trae buenos recuerdos. Bien, vamos a continuar con la programación, pero mire usted que, pues, buenas noticias, porque durante la presentación, ¿verdad?, una transmisión en vivo donde, pues, aparece Shakira, porque, bueno, pues ahí con su nuevo lanzamiento de Die Die, esta canción que estará dentro del repertorio mundial. Bueno, pues ella reveló que donará el 100% de las ganancias recaudadas con la canción al Fondo de Educación FIFA Global, ¿verdad?, que apoyará el acceso de los niños a una educación de calidad y al fútbol en todo el mundo. Bueno, pues esta, este anuncio lo hizo ya hace un par de horas, ¿verdad?, donde, bueno, pues ahí, pues muchos le aplaudieron este gesto, donde, bueno, pues ahí, como siempre, sabemos que, ¿verdad?, ahí Shakira, me verá, la colombiana, siempre, siempre apoyando estas causas, y hoy por hoy, bueno, pues con esta noticia, bueno, pues la verdad que, pues ahí una gran noticia para quienes de verdad puedan beneficiarse con esta noticia de las ganancias, ¿verdad?, recaudadas de esta canción. Bueno, pues será justamente para el apoyo de la escuela, de la educación de niños, ¿verdad?, a través del fútbol. Así que bueno, pues ahí está. Vámonos con más música, seguimos a través de la frecuencia de Sol Estéreo 89.9. Vamos con Cani García. Uy.
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0: Muy bien, ya con ese tema vamos despidiendo porque ya tan solo 2 minutos y serán las 8 de la noche, 20 horas. Con esto nos despedimos. Gracias, que tenga una excelente velada. Mañana temprano nos toca iniciar la programación en punto de las 5 de la mañana. Así que lo invitamos para que usted también nos acompañe. Mientras tanto, muchas gracias, que tenga una excelente velada, como ya le mencioné, por supuesto, a través de Sol Estéreo le deseamos lo mejor y por supuesto lo invitamos porque recuerde que la música sigue, recuerde que la música continúa hasta la 1 de la mañana.
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0: ¿Qué tal? ¿Qué tal, amigos? Buenas tardes, buenas noches. Bienvenidos a través de Sol Estéreo en esta noche, ya de 14 de mayo del 2025. 26 más bien, ¿verdad? Vamos en el año pasado, ¿verdad? 2026 en esta noche. Ya son las 8:31. Un saludo ahí para todos los que nos están escuchando en esta bonita, preciosa noche calurosa, eso sí, ni qué decir calurosa aquí en Cozumel. Así que nos vamos con más música. Ya son las 8:32 aquí a través de Un Nuevo Amanecer, a través de la onda musical del Caribe.
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0: Bien, seguimos con más música, exactamente ya a las 8 de la noche con 43 minutos, 8:43. Vamos con música en esta tarde, noche ya, más bien esta noche. Vámonos con...
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Y bueno, pues el teléfono para estar en contacto con ustedes, 987-103-3679. Continuamos con más aquí a través de La Onda Musical del Caribe.

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seguimos con más música, exactamente ya las... Qué rápido pasa el tiempo. 8:59, por supuesto, aquí a través de Sol Estéreo en esta tarde, noche ya. En esta noche aquí a través...

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0: seguimos con más música. Exactamente ya las 9 de la noche con 20 minutos. No hay con 20. Vamos con música, vamos a escuchar algo de Maná con este tema.
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0: En esta noche está calurosa en Cozumel, así que un gran saludo para todos los que nos están escuchando a través de Sol Estéreo, a mis amigos empleados de seguridad, les mandamos un gran, gran, gran saludote para todos ustedes. Así que vámonos con más y regresamos.

Seguimos con más música, exactamente ya las 9 de la noche, ya con 29 minutos, 9 con 29. Un saludo para todos mis amigos empleados de seguridad que están trabajando en esta bonita noche calurosa. Así que les mandamos un cordial saludo a todos mis amigos empleados de seguridad que están trabajando. Y bueno, pues muchas gracias como siempre por estar en sintonía de Sol Estéreo. Así que nos vamos con música. Vámonos con la ley, con ese tema que dio por nombre Duelo, aquí a través de Sol Estéreo, tu nuevo amanecer y también la onda musical del Caribe. Buena onda.

Ok, bueno, seguimos con música, por supuesto, aquí a través de Sol Estéreo. Y bueno, pues vámonos con más. Ya son las 9:34, 9:34. ¿Qué voz va? Casi intocable. Vámonos con Soda Stereo. Tus tropas caen. Por este tema, rock en tu idioma, rock en español, prisión americana. Y bueno, pues un saludo para todos que están trabajando en esta noche. Para mis amigos motoconductores, mototaxistas, tengan mucha precaución.

para no decir maridos, bueno, pues ahí está. Y para el flaco, que es el número uno. Flaco es el que está ahí, siempre pendiente de Miguel Celis, es el número uno para Anselmo, para Javier, para Cip, ahí en la CTM. Yo creo que el flaco es el principal, ¿verdad? Su amigo principal. Vamos con música y regresamos, ya son las 9:35, qué rápido. Nosotros vamos hasta la 1. Vamos con ese tema de Soda Stereo, Persiana Americana, aquí a través de la onda musical del Caribe. Buena onda. Vámonos con más. Quiero que salga.

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perfectamente las 10 de la noche, 10 de la noche ya en punto en Cozumel. Vamos con música, vámonos con Fobia, con este tema Veneno Vil, por supuesto aquí a través de Tu Nuevo Amanecer. Ya son las 10 de la noche. Un saludo para Mari, que nos escucha hasta Benito Juárez. Benito Juárez, me gusta más Benito Juárez que Cancún, ¿verdad? Así que le mandamos un cordial saludo. Vamos con música a través de Tu Nuevo Amanecer en este 14 de mayo del 2026. 10 de la noche ya con un minuto.

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18 minutos, 10 con 18. Y bueno, pues vámonos con música. Vámonos con más temas en esta noche. Un saludo para todos los que están trabajando. Mis amigos empleados de seguridad, les mandamos un cordial saludo. Los están escuchando en los diferentes hoteles, en los hospitales también, aquí en Cozumel. Allá mis amigos de la clínica del ISSSTE, también aquí en Cozumel, que siempre están pendientes del Seguro Social. Aunque bueno, pues ahí reciben instrucciones, pero bueno, son especial los amigos del Seguro Social, ¿verdad? Pero bueno, un gran saludo para todos ustedes. Recuerden que pues cuando van a ver sus enfermos es cosa diferente, ¿verdad? Ojalá que tengan un poquito de verdad que, ¿cómo les podemos decir? De humanismo, ¿verdad? Porque sí, eso sí, es muy importante, ¿verdad? Bueno, ya no vamos a entrar en detalles. Vámonos con música. 10 de la noche con 19 minutos. Escucha 089.9, la onda musical del Caribe. Buena onda aquí a través de Sol Estéreo.

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0: Vámonos con música, las 10 con 28 minutos, 10 con 28, vámonos con... Y llegaste tú...
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0: 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Y vamos a cantar esta canción más, pero como la apagamos y no tenemos voz... Pudimos, ¿eh? Pero sí, con ese tema de... Van del Recodo y llegaste tú... Un tema muy bonito, ¿eh? Muy romántico... Y por supuesto lo vamos a escuchar aquí a través de... Solo escuchen la letra nomás de esa canción. Un saludo para los amigos taxistas de aquí de Cozumel que nos están escuchando. Que están ahí a bordo de su unidad, que están lavando, o ya terminan de trabajar, o están en turno. Les mandamos un cordial saludote. Gracias, mil gracias como siempre por estar en sintonía del 89.9. Así que nos vamos con este tema y llegaste tú de Banda El Recodo de Don Cruz Lizárraga aquí a través de La Onda Musical del Caribe.

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Ok, bueno, seguimos con música. 10 de la noche ya con 41 minutos. Vamos con Calibre 50 con ese tema, Siempre te voy a querer. Un tema muy bonito, muy romántico, ¿verdad? En esta noche. Y bueno, pues un gran saludo para todos los que nos escuchan allá en los diferentes lavaderos de carros. Ahí están trabajando. Aquí en Cozumel, en playa. Bueno, les mandamos un cordial saludote. Muchas gracias, como siempre, por estar escuchando el 89.9. Y bueno, pues muchísimas, muchísimas gracias. Así que nos vamos con música, con este tema, Siempre te voy a querer, de Calibre 50. El teléfono para estar en contacto, 987-103-3679.

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1: Ok, vamos con música. Las 11, con un minuto, 11 de la noche, ya con un minuto. Y bueno, pues vamos a mandar un gran saludo con mucho gusto. Dice, buenas noches, te escucho en la zona hotelera sur, en el turno nocturno. Saludos para todos los compañeros de parte de José Osorio. Muchas gracias, José Osorio, te mandamos un cordial saludo. Gracias, de verdad, como siempre, por estar escuchando Sol Estéreo 89.9 hasta la zona hotelera sur. Y bueno, para... ahora sí que... los seguidores de la Liga Mexicana de Béisbol. De verdad que ahí en el estadio Nelson Barrera Romellón, ahí en la ciudad de las murallas Campeche, Campeche. Bueno, pues ahí está el partido excelente, ¿verdad? Entre, ahora sí que los Piratas contra Leones. Excelente, de verdad, un excelente partido. Y bueno, pues van al frente los Leones de Yucatán, un conronazo, un conrón, ¿verdad? Hace un ratito, ¿verdad? Y bueno, pues estaba 3-3. Y con esto, pues van al frente los Leones de Yucatán, los que... les gusta el béisbol y por supuesto la Liga Mexicana, ¿verdad? Y bueno, pues ahí está. Pericos también va al frente. Va empatado, ¿verdad? Pericos, porque son los líderes de. Los líderes de la. Ahora sí que de la zona sur. Bueno, pues ahí está. Muy bien para. Para todos los equipos, ¿verdad? Y bueno, pues ahí también los Tigres van cayendo, ¿verdad? Ahí está. Vamos con música a través de Sol Estéreo 89.9. El teléfono para estar en contacto con usted, 987-103-3679. Vámonos con más música, vámonos con Belanova en esta noche. Rosa de pastel. Bueno, pues van al frente 6-3. Ahí está. Ante los Piratas de Campeche. Bueno, pues van ganando Leones de Yucatán, por cierto, ¿eh? Vámonos con música a través de Sol Estéreo. Esta octava baja, 6-3 ante Campeche. Van Leones de Yucatán. Vámonos con música y regresamos aquí a través de Tu Nuevo Amanecer, la onda musical del Caribe.

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11:08. Vamos a escuchar más música en esta noche. Vámonos con Camila con este tema, Todo Cambió, aquí a través de Sol Estéreo.

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11 con 47 minutos, 11 de la noche, ya con 47, vamos con música y regresamos aquí a través de Sol Estéreo 89.9, la onda musical del Caribe.

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Seguimos con más música, exactamente a las 12:28. 12:28 en esta noche agradable, calurosa en Cozumel. Vámonos con más música, vámonos con Chayanne y regresamos a través de Sol Estéreo.

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0: 12, ya exactamente a las 12:57, llegó el momento de despedirnos de la transmisión de Sol Estéreo. Escuchamos primero Dios en un ratito más, en punto de las 5 de la mañana con nuestro compañero Ramón Ay. Ya fin de semana, quincenita, cuídense mucho, ¿verdad? Y bueno, pues mi nombre es Jorge Gómez, me dio mucho gusto estar con usted llevándole lo mejor de la música. Muy buenas noches, muy buenos días, descanse, dulces sueños.
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2: Buenas noches, señora.

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Benvenuti, amici, benvenuti, amici. Señores, señores, chicos, chicos, burguesos, burguesos, comadres y compadres, amigos y amigas. Mis chavochonas y chavochones, bienvenidos a La Mezcla Perfecta. La historia, la cultura y sobre todo solo buena música. En esto que es Un Día Como Hoy con Alex Patiño, el chavochón. 15 de mayo, día de la maestra y día del maestro. Ay, perdón, es que como mi mandarina, como con eso. Ay, está bien rica. Tomen checho café y sómanse su frutita, por favor. 15 de mayo, día 135 del año, quedan 230 días para finalizar el año. Y bueno, aparte de ser día de la maestra y el maestro, felicitaciones a mi hermana en el cielo, la mejor maestra de geografía. Ya está allá en el cielo con los angelitos dándoles clase, y aparte con la fotografía y la música. Era muy ochentera, le gustaba mucho la música de los ochentas, venga. Y también para Maru, mi hermana Maru, felicitaciones, una de las mejores maestras que ha dado este país, sin duda alguna, ¿eh? Buenísima, buenísima para todo lo que es español, matemáticas, etcétera, etcétera. Ya saben que si necesitan para sus hijos, sobre todo secundaria, capacitación para que, pues, bueno, ya también depende de los hijos, no va a decir que es asegurado que queden en la UNAM o en el Poli. Pero, por ejemplo, mi hija está en la UNAM, mi hijo está en el Poli. Sí, Lupita. Sí, y todos los que les ha dado asesoría hasta ahorita no ha fallado, ¿eh? No. Nadie 1-0, no, ceros, así ella va ganando. No lleva nada en contra. Sí, pues va muy bien. Es que muchas felicitaciones a mis hermanas, las maestras. Y a todos los maestros y las maestras en su día, muchas felicidades. Señores, señores, también hoy se conmemora Feliz Internacional Día de la Familia. Hoy se conmemora el Día Internacional de la Familia, instaurado por la Organización de las Naciones Unidas, la ONU, en 1993. Con esa jornada se pretende crear conciencia sobre los temas relacionados con la familia. También se busca favorecer la capacidad institucional de las naciones para, pues, abordar problemas relativos a la familia mediante políticas globales. Esta celebración ha de servir para recordar que la sociedad experimenta, pues, constantes cambios culturales, políticos y sociales, y que por ello las familias se han vuelto, pues, cada vez más diversas. La ONU reconoce la importancia de la familia como un lugar privilegiado para la educación. De ahí la obligación de proteger a la familia, que requiere del apoyo de los estados del mundo. Feliz Día Internacional de la Familia. Abracémonos todos como una familia real, noble y que nos amamos, ¿va? Venga, esto es Un Día Como Hoy. Sean ustedes bienvenidos.

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Estoy de regreso, amigas y amigos, en Un Día Como Hoy. Gracias por siempre estar. Y bueno, hoy se celebra en Paraguay. Paraguay su independencia de España. Sí, celebra su independencia de España, la única de todo el continente que no se produjo como consecuencia directa del derribamiento de sangre. No. Este día la nación guaraní festeja con orgullo que a partir de la Revolución de Mayo de 1811 se administró a sí misma sin subordinación a ningún gobierno exterior. Ese paso hacia la independencia surgió a raíz de una conspiración. Se trató de una, pues, conjuro que estaba por el doctor José Gaspar Rodríguez de Francia, Pedro Juan Caballero, Juan Bautista Rivarola, Vicente Ignacio Iturbe y su hermano, el teniente Juan Manuel Iturbe. Sin embargo, escritores como Blas Garay y José Manuel Rodríguez Pardo aseguran que Paraguay no se independizó aquel día. Esta opinión se sustenta en el hecho de que en aquel entonces no se formó un gobierno independiente, sino una junta en nombre del rey de España, Fernando VII. Según Rodríguez Pardo, fue hasta el 14 de marzo de 1844 cuando empezó a ser reconocido el Paraguay como estado independiente por los diversos países del mundo. Bueno, de todos modos, hoy un saludo a toda la gente de Paraguay. Creo que salimos, en Uruguay sí salimos. Pero en Paraguay no me acuerdo. En Uruguay sí. Y aparte yo soy una de las voces institucionales de la estación de Uruguay. Sí. Y en 1986, un día como hoy, muere Emily Dickinson, reconocida poeta estadounidense. Sus profundos y apasionados versos llegaron a colocarla a la altura de grandes poetas norteamericanos como Edgar Allan Poe, Ralph Waldo Emerson y Walt Whitman. ¿Ahora? A pesar de su rotundo éxito, solamente 5 de sus poemas fueron publicados.

identificados en vida. La mayoría de estos, entre más de 800, fueron encontrados en su casa después de su muerte. Fue en aquel lugar donde Dickinson pasó la mayor parte de su vida, en una reclusión voluntaria. Una frase aquí: todo lo que sabemos del amor es que el amor es todo lo que hay. Emily Dickinson estaba enamorada, yo creo. Ahora es con musiquita, esto es Un Día Como Hoy.

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Estamos de regreso en Un Día Como Hoy, pero de 1896 ocurre la primera proyección cinematográfica en España. ¡Órale! En 1928, un día como hoy, Walt Disney estrena el primer cortometraje mudo de Mickey Mouse, futura mascota de la compañía, Plain Crazy. ¡Órale! En 1930, un día como hoy, nace Jasper Johns, pintor estadounidense. Su obra mundialmente más conocida son las banderas de los Estados Unidos realizadas a la encáustica en la década de 1950. Otros símbolos como letras, números y dianas aparecen recurrentemente en sus pinturas y grabados. Johns realizó numerosas pinturas grises, las que comenzaba con color para finalmente cubrir todo el lienzo con gris. Hacia 1960 comenzó a integrar en sus pinturas objetos reales como perchas, tenedores y cucharas. En la década de 1980 reinventó su estilo pictórico. Es considerado, junto con Robert Rauschenberg, promotor de neodadaísmo, aunque su producción artística circula entre el expresionismo abstracto, el minimalismo y el arte pop. Bueno, en 1931, un día como hoy, se inaugura el Aeropuerto Internacional Benito Juárez de la Ciudad de México. Órale, hay que hacer fiesta ahí en el aeropuerto. En 1940, un día como hoy, Dick y Mac McDonald abrieron el primer restaurante McDonald's en San Bernardino, California, sobre la Ruta 66. El menú consistía en 20 artículos, sobre todo pues, a la barbacoa, y tenía para esa etapa el nombre de McDonald's Famous Barbecue. En 1948, un día como hoy, en 1948, después de señalar que la mayor parte del dinero que ganaban procedía pues, de las hamburguesas, los hermanos cerraron el restaurante durante varios meses para crear e implementar un innovador sistema de servicio rápido, una especie de montaje en serie para las hamburguesas. Cuando el restaurante se volvió a abrir, solo para vender hamburguesas, batidos y patatas fritas, se convirtió en un éxito extremo. McDonald's Famous Hamburgers, buy them by the bag, 15 centavos. Venga, el día de McDonald's. Oye, pues chéquenle si no hay hamburguesas gratis. Córrele, Rolvita, córrele, chécale en las páginas, a lo mejor. Con musiquita mientras investigamos si hay hamburguesas gratis en eso que es Un Día Como Hoy. Hamburguesas.

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matutino más bonito de toda la radio. ¿Por qué? Pues hacemos este ejercicio, como cada mañana les decimos, el echarnos buenas vibras, desearnos bendiciones, éxito, y que nos vaya muy bien el día. Y yo creo que a todos nosotros pues, nos ha cambiado un poquito la vida, ¿a poco no? Un poquito, por lo menos escuchamos buena música. Antes, pues qué, muchos comerciales, ¿no? Si es que ponían la radio, si es que ponían la tele, puras noticias ahí de robos, asesinos, no sé cuántas cosas más. Si es que ponían otra cosa, pues haciendo más rico al dueño de Netflix, a todos aquellos dueños, y lo que hacen ahorita con nosotros al tener esta actividad, es que dejan de enriquecer a los más ricos, ¿no? Siempre van a ser una chamada más ricos porque pues, es Netflix, es Spotify, ¿no? La gente que paga por escuchar la música, aparte de que pagas tu teléfono, tu internet, todavía pagas, ¿no? Spotify, todo eso, aguas. Entonces, de repente con nosotros sí es una opción muy buena. Tienes muy buena música, nadie me lo puede negar. ¿O alguien me lo puede negar? Lupita, nadie va, nadie lo puede negar. Así es que se la pasen muy bien y aparte de todo, bendiciones, éxito y todo. Las buenas noticias, la oración. No, es otra, somos otra. No es por presunción, Vamos con musiquita y regresamos para hablar del día de hoy acerca del santoral y todo lo que. Pues, como dice Alejandro Patiño, después de un nuevo amanecer, en un día como hoy en la historia y en la cultura. La mezcla perfecta, ¿no? Venga, esto es Un Nuevo Amanecer. Sean ustedes bienvenidos.

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Ya estamos de regreso en Un Nuevo Amanecer. Señores y señores, 15 de mayo, Día de los Maestros, ¿no? Así es que, pues, unas felicitaciones a todas las maestras y todos los maestros, en especial a mis dos maestras favoritas. A mi hermana que ya falleció, Leti, profesora durante muchísimos años, de las buenas, ¿eh? De las buenas. Y también a Maru, a profe Maru, que es también muy buena profesora, premios, reconocimientos, los niños que ha capacitado, los ha orientado algo, todos han quedado, todos esto, todo el otro. Aquí el quien quiera asesoría para sus hijos, en línea, las asesorías en línea, y siempre todos sus alumnos se han graduado, se han titulado, se han incorporado o han entrado al UNAM, al Politécnico. Así es que, pues, felicitaciones a todas las maestras, a los maestros, y en especial a mis maestras favoritas, a Leti, que está allá en el cielo, ya está tomando fotos, ahí le gusta mucho la fotografía, y también está, pues, dando clases allá a los angelitos, como no, con mucho gusto, ¿verdad? Y a Maru, mi hermana Maru, que la felicito por ser una de las mejores maestras de este país, y eso no cabe duda. Muchas felicidades. Y también, bueno, 15 de mayo, día 135 del año, en el calendario gregoriano, quedan 230 días para finalizar este año. Se conmemora el Día Internacional de la Familia, instaurado por la Organización Nacional de las... bueno, la Organización de las Naciones Unidas, ¿no? Feliz Día Internacional de la Familia, feliz día para todos. De esto vamos a hablar en un día como hoy, terminando Un Nuevo Amanecer. Quédense porque llega Alejandro Patiño con Un Día Como Hoy, la mezcla perfecta, en donde se habla de la historia, la cultura y sobre todo solo buena música. Un catálogo del 2000 al 2025. Es que yo les sugiero que se queden, ¿eh? Va a platicarnos acerca de, pues, ¿por qué el Día de la Familia se celebra el día de hoy? Sí, hoy es el Día Internacional. A lo mejor en México es otro día, pero es el Día Internacional de la Familia y el Día del Maestro y las Maestras. Así es que, o sea, todas las maestras y todos los maestros, con todo gusto, aquellos maestros contemporáneos de mi edad, les va a gustar mucho la música. Y hablando de música, vámonos con música. Esto es Un Nuevo Amanecer.

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Continuamos con más en Un Nuevo Amanecer. Gracias por siempre estar. Oigan, tómese su cafecito, su té, su mandarina. Miren que no es época, pero yo conseguí mandarina chiquita. Y la mañana la fruta no puede faltar. No puede, por favor. Laura, el estómago se limpia mucho con la fibra. ¿Quieres una buena fibra? Que se te quede limpio el estómago. Que en un ratito vayas al baño y todo. Pero si lo come una serie de frutas en la mañana. Ponle nuez, un poquito de yogurcito, pero sobre todo manzana. La manzana a diario. La manzana tiene una fibra y una sustancia que te limpia el estómago. Y aparte esa sustancia es como lo que venden los disque productos mágicos, que son productos naturistas, pero hacen un extracto de 10.000 manzanas, así, le sacan, y ese concentrado lo vitaminan, y ese concentrado es el que dices tú, aguas, ¿cómo te limpia? O sea, concentrado, es como los perfumes que tienen tantita esencia, no duran, pero el que tiene esencia dura todo el día, ándele, igualito. Así es que ya saben, frutita en las mañanas, frutita de diario, para que te limpie bien todo el estómago, y puedas recibir mejor todo, y digerir mejor la comida, y estés sin inflamaciones y nada de eso. Shirin, sí, de todos los que... Es que, ¿saben qué? Hay personas que interactúan diario conmigo. Diario. ¿Cómo estás? Y esto y yo. ¿Qué tal canción? ¿No es qué? Eso se agradece muchísimo. Pero si no interactúas tanto conmigo, nada más ahí de vez en cuando, pues ¿cómo? ¿Cómo va? Y luego están diciendo que uno es el... No. Pero bueno. Santoral del día de hoy, señores, chiquillos, chiquillas, huerquillos y huerquillas. Santoral del día de hoy, 15 de mayo. Es el 15 de mayo. Pues sabemos que es Santoral, vamos a consultar Santoral. San Isidro Labrador es también patrón de las ciudades de Madrid, El Ejido en Almería, Villafranca de Córdoba y La Orotava allá en Tenerife. Cada 15 de mayo es festivo en varios puntos de España, como cada día. Pues el Santoral recuerda una de sus principales figuras y el 15 de mayo es el turno de San Isidro, patrón de todos los labradores, pero también de la ciudad de Madrid, de El Ejido de Almería, de Villafranca, de Córdoba y de La Orotava de Tenerife, lugares en los que el día de hoy está marcado rojo en el calendario porque se les da el día. ¡Qué chido! Hoy te vamos a platicar más de San Isidro Labrador en esto que es Un Nuevo Amanecer.

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1: 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Yo estoy de regreso en Un Nuevo Amanecer. Vamos a hablar del santoral del día de hoy, San Isidro Labrador, cuyo nombre de nacimiento fue Isidro de Merlo y Quintana. Nació en 1082 en el seno de una familia humilde del Madrid musulmán, que en su vida protagonizó muchas anécdotas que hicieron que con el paso de los años la capital de España le reconociese como su patrón y celebrase unos conocidos festejos en su honor cada 15 de mayo y los días posteriores. San Isidro, que llevaba en herencia la religión cristiana, se puso a trabajar con 10 años de labrador para una finca y posteriormente se casó con Santa María de la Cabeza, donde su vida y obra para siempre. De hecho, a él se le atribuye el milagro de los astados que araban solos. Esto según indican las creencias cristianas, pues fue comprobado por el dueño de la finca en la que trabajaba Isidro. El labrador llegaba siempre tarde a su puesto de trabajo porque tenía la costumbre de rezar antes de orar. Así se ganó la fama de holgazán entre sus compañeros y llamó la atención del patrón, que un día, al acudir a comprobar que Isidro no estaba a la hora a la que se le esperaba, encontró a los bueyes arando solos mientras él se encontraba rezando en el templo. Algo que posteriormente se consideró entre los creyentes como un milagro. ¿Y entonces qué es lo que...? Entonces que siempre dices, pareces, para estar arando, porque pues, se supone que no lo hacen, sino se los mandas, o hasta ya ven que los castigaban y todo, así de para que se movieran. Y yo solito, por obra del Espíritu Santo, ¿qué volé? Entonces no es un milagro. Ay, no valga. Vamos con música y te regresamos con más. Y les voy a platicar más, porque está muy interesante esta historia. En eso que es Un Nuevo Amanecer.

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Continuamos con más en Un Nuevo Amanecer. Gracias por siempre estar y vamos a seguir con esta estupenda historia. Por eso me gusta platicarles acerca del santoral. Fuera de cuestiones religiosas, la verdad, cada día nos sorprendemos más, ¿no? Por ese tipo de historias que han sido muchas comprobadas. Otro de los milagros que se le atribuye al patrón de los labradores es la olla de San Isidro y está relacionado con su mujer, Santa María de la Cabeza. La tradición cuenta que San Isidro cada año organizaba una comida a la que invitaba a los más pobres de la ciudad y que en una ocasión el número de asistentes superó las expectativas de Isidro y su mujer. Ante dicho imprevisto, María alertó a su marido de que pasado pues, un rato ya no quedaba comida, por lo que no podían alimentar a todos los que pues, la necesitaban. Isidro insistió en que entregase a un hombre lo que quedaba en la olla y María, sabiendo que ya se había agotado, acudió a la olla a mirar si quedaba algo. Entonces, según lo que se sabe, encontró la olla a rebosar de comida otra vez, algo que la llevó a pensar que lo que había sucedido era pues un milagro y que su marido era un santo. O sea, a lo mejor lo pidió, un poco no pidió algo y hay veces que cuando pides se te concede. Por ahí decía mucho Lau, ella cree mucho en la ley de la atracción, aguas con lo que pides, porque hay veces que no se te da lo que tanto pides, pero lo que de repente en un momento, así de flash, se te concede lo que pides. Aguas con lo que pedimos. 500 milagros, entre ellos, devolver la vida. ¡Órale! ¿Cómo dice la de ojitos? ¡Ora! Además, a San Isidro se le reconocen otros casi 500 milagros, ¿eh? Ni 400, ni no, 500. Entre los que están elevar las aguas de un pozo, mantener su cadáver incorrupto hasta años después de fallecer, e incluso sanar a los enfermos, y el de devolver a la vida a María de Vargas, hija de su patrón, Iván de Vargas. En este, según la congregación de San Isidro, se le atribuye a Isidro una gesta similar a la que Jesús llevó a cabo con su amigo Lázaro. ¡Qué óvole! ¡Ay! Los hechos que recuerda pues sucedieron así. Isidro recibió la llamada de Iván de Vargas, advirtiéndole de que su hija acababa de fallecer. El labrador acudió al lugar en que se encontraba la muchacha e indicó a los padres que no estaba muerta, sino dormida. Entonces se puso a orar junto a la cama y ante el asombro de los presentes, María volvió a la vida y entabló una conversación con Isidro. Ahí se las dejo. A los que creen. Por ahí alguien me preguntaba, a ver, explícame qué es el creer en los santos, el creer eso. Ahí está. En creer en esa energía que cada uno de ellos tenía y que trascendió después de la vida. Y que por eso pedimos, porque en la vida le sucedió cosas tan sorprendentes. ¿Qué pedimos? Tantito así. ¿Cómo se llaman esas ahora? Ya no son micropartículas, son nanopartículas. Así una nanopartícula de ese sanamiento. No queremos el poder, lo que queremos es sanar. Queremos que todos estemos sanos y tengamos mucha salud. ¿A poco no? Espero que comulguen conmigo. Esto es Un Nuevo Amanecer. Me quiero.

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Ya estamos de regreso en Un Nuevo Amanecer. Gracias por continuar con nosotros. Y ya se nos fue el programa con San Isidro. Tan, tan padre que estuvo la historia y nuestras creencias. Vamos a seguir pidiendo, por favorcito, porque esa sanación que tuvo Jesús, San Isidro también, esa sanación que tuvo en vida, cuando estuvo en el planeta Tierra, cuando estuvo aquí con nosotros, se manifieste, pidamos, invoquemos ella y pidámosla para todos.

0: los enfermos para que nos curen, así como quitaba la lepra, que nos curen esta piel, que nos curen todo lo malo que tenemos, y pedimos salud para todos. Que todo lo malo termine, solo lo bueno venga. Recuerden, siempre, siempre hay que pedirlo. Vamos con el Evangelio, además de pues festejar a San Isidro Labrador, que le mandamos un abrazo espiritual muy grande. Cada 15 de mayo el Santo Oral recuerda otras figuras santificadas o beatificadas. La lista: San Aquileo Taumaturgo, San Caleb, Santa Dimpna, Santa Juana de los Tonac, San Ruperto de Bingen, o los Tonac, ¿va? San Ruperto de Bingen, San Severino de Septempeda, San Simplicio de Cerdeña, San Torcuato, obispo, San Huitecindo de Córdoba, y el Beato Andrés Abellón. A todos ellos un abrazo espiritual muy, muy grande. Y a todos ustedes que están celebrando santos onomásticos o cualquier otra cuestión, recuerden que siempre, todas las mañanas, les mandamos un abrazo gigantesco a la distancia. Celébrenlo como Dios manda, pero siempre en compañía de seres queridos y también en compañía de nosotros, por favorcito. Vamos rápidamente con musiquita y regresamos para las buenas noticias del día de hoy en esto que es un nuevo amanecer.
1: Las

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Continuamos en Un Nuevo Amanecer, jueves 15 de mayo 2025, Evangelio del Día, cuarta semana de Pascua. El que recibe a quien yo envíe, me recibe a mí. ¡Qué buen título! La primera lectura fue del libro de los Hechos de los Apóstoles, 13:13-25. El salmo responsorial del día de hoy, cantaré eternamente tus misericordias, Señor. Ah, está bonito. Y continuamos con San Juan 13:16-20. Lectura del Santo Evangelio según San Juan. Gloria a ti, Señor Jesús. Cuando Jesús terminó de lavar los pies a sus discípulos, les dijo: en verdad les digo, el criado no es más que su amo, ni el enviado es más que el que lo envía. Puesto que saben esto, dichosos, si lo ponen en práctica. No lo digo por todos, yo sé bien a quiénes he elegido, pero tienen que cumplirse la escritura. El que compartía mi pan me ha traicionado.

Os lo digo ahora, antes de que suceda, para que cuando suceda, pues creáis que yo soy. En verdad os digo, el que recibe a quien yo envíe, me recibe a mí. Y el que me recibe a mí, recibe al que me ha enviado. Palabra del Señor. Gloria a ti, Señor Jesús. Ahí está más que claro. El que me recibe a mí, no, el que recibe a quien yo envíe, me recibe a mí. Benditos, o como dicen, y quien viene en nombre del Señor. Sí, porque es que imagínense, si nosotros le damos la mano, ¿no?, a alguien, y de repente pensamos, ¿se me lo envió Dios? Yo creo que sí, ¿no? Entonces, ahí estamos de la mano, como buenos amigos, como una buena amistad, ¿no? Soy consciente en mi misión que no voy en nombre propio, sino en nombre del Señor, o a veces asumo el papel de protagonista. Esa es la pregunta. Ahí se las dejo al aire. Va. Vámonos y regresamos ya rápidamente con la última parte, porque ya nos alegramos mucho en esto que es un nuevo amanecer.

Yo estoy de regreso en la última parte del día de hoy de Un Nuevo Amanecer. Vamos con Instagram, oración diaria de Instagram. Y dice más o menos así: Padre Celestial, gracias por haber cuidado de mi vida, de mi hogar y de mi familia en la noche que ya pasó. Gracias por tu amor, por tu bondad, por todas las cosas maravillosas que nos das sin límite ni reserva. Pero ante todo, gracias porque sé que tú velarás por nosotros en esta nueva jornada. Amado Dios, tu sublime presencia es la que ilumina todos mis días. Tu compañía me guía por caminos buenos y tu bondad llena mis jornadas de éxito, prosperidad y alegría. Por todo te doy gracias y te pido siempre tu bendición. En el nombre del Padre, del Hijo y del Espíritu Santo. Amén. Ya ven por qué se las hablo, se las digo, se las repito, porque están hermosas. Gracias a todos. Señores y señores, quédense con Alex Patín un día como hoy, está buenísimo. Es la mezcla perfecta, historia, cultura y sobre todo solo buena música. Como cada mañana les deseo que Dios reine en la casa, con los hijos, con la familia, con los amigos, con la escuela, en el trabajo, con todos lados. Que estén bien protegidos, por favor. Que Dios me los proteja, los ángeles de la guardia, los arcángeles, siempre tener mucha comunicación con ellos para que siempre estén protegidos. Crean o no crean, es un pensamiento, una petición de protección. Van a ver que la vida cambia. Yo sé lo que les digo. Como cada mañana, sobre todo, que Dios reine en su corazón. Así sea, amén. Eso fue Un Nuevo Amanecer.

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9: ¿Te has preguntado qué contienen los productos que consumes a diario? Conocer los ingredientes es el primer paso para elegir mejor.
10: ¡Exacto! Por eso, una gran alternativa es preparar tus propios productos en casa.
9: Hoy te contaremos sobre las tecnologías domésticas, una opción para cuidar tu salud y tu bolsillo al mismo tiempo.
10: Por eso, te enseñaremos a preparar una crema de cacahuate para toda la familia.
9: Presta atención y quédate con nosotras.
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10: Desde hace más de 4 décadas, en la Profeco brindamos opciones para elaborar productos útiles, seguros, económicos y con excelente calidad.
9: Se trata de las tecnologías domésticas, una pieza clave de nuestras actividades de educación para el consumo.
10: Con ingredientes que se encuentran fácilmente y procedimientos simples, buscamos que las infancias y las familias tengan alternativas para elaborar lo que necesitan a un menor costo, comparado con los precios que ofrece el mercado.
9: Todo este esfuerzo tiene el respaldo del Laboratorio Nacional de Protección al Consumidor, donde se encargan de validar cada receta.
10: Con la meta de cuidar el bolsillo de los hogares y ofrecer nuevas alternativas, la Profeco organiza talleres en toda la República a través de sus oficinas de defensa del consumidor.
9: Tan solo en 2025 se realizaron 10.983 talleres de tecnologías domésticas, logrando apoyar a 347.500 personas en todo el país.
10: Esta labor ayuda directamente al ahorro familiar, fomenta un consumo más consciente y desarrolla habilidades que impulsan la autonomía económica.
9: Incluso, estas tecnologías han servido para quienes desean emprender y generar algo de dinero extra. Bajo este modelo hemos hecho, por ejemplo, limpiador de piso, pasta dental, gel para el cabello, protector solar y productos de confitería y panificación.
10: Hoy toca el turno de la crema de cacahuate.
9: ¡Comenzamos!
10: Con pocos ingredientes podemos hacer algo muy rico. Prueba de ello es que para hacer crema de cacahuate necesitaremos solamente
9: una taza de cacahuates pelados sin sal, una cucharada de piloncillo molido y una cucharadita de extracto de vainilla.
10: Seguro tienes en casa alguno de los ingredientes. De cualquier forma, se consiguen en el mercado más cercano.
9: De utensilios necesitaremos un procesador de alimentos o licuadora, taza medidora, cuchara sopera, cuchara cafetera, espátula de plástico y para envasar, un frasco de vidrio con tapa hermética.
10: Y esto me encanta, Nat. Una ventaja más de esta tecnología doméstica es que solo toma 30 minutos hacer la crema de cacahuate y en cambio se conserva por mucho tiempo. Su caducidad es de 1 año.
9: Pues manos a la obra. Para empezar, molemos los cacahuates en el procesador de alimentos hasta formar una pasta. Es importante que lo hagamos en intervalos cortos y al mismo tiempo ir reduciendo la velocidad mientras se va moliendo. Ya que tengamos la pasta de cacahuate y sin apagar el procesador, agregamos el piloncillo y la vainilla.
10: Mientras integramos todo muy bien, quiero comentarles que la crema de cacahuate es rica en proteína vegetal, tiene grasas saludables y mucha fibra.
9: Volviendo a la receta, hemos seguido mezclando en el procesador. Continuamos hasta obtener una crema suave y homogénea.
10: ¡Ojo! Si queda muy seca, podemos agregar media cucharadita de aceite vegetal. Se va agregando poco a poco en el procesador para que se incorpore correctamente.
9: Ahora, a envasar. Con ayuda de la espátula, vertemos la crema de cacahuate en el frasco de vidrio y lo etiquetamos con la fecha de elaboración y caducidad.
10: Esto es primordial para que luego no estemos comiendo algo ya caducado que nos pueda hacer daño. Finalmente, recuerda que hay que mantenerla en refrigeración.
9: Además, toma en cuenta que si con el tiempo percibes un aroma rancio, debes desecharla de inmediato, independientemente de la fecha de caducidad.
10: Da ese paso hacia un consumo informado e inteligente y anímate a elaborar esta tecnología doméstica.
9: No olviden que pueden ver más procedimientos de diferentes tecnologías en el canal de YouTube Profeco TV.
10: ¡Hasta la próxima!
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5: Bueno, pues ya estamos acá, como siempre, todas las mañanas a través de Sol Estéreo, aquí en este espacio del show informativo. Las 7 de la mañana con un minuto, 7 de la mañana.

0: las efemérides ya se las hemos dicho. Y bueno, pues ahora nos vamos a la parte musical. Recuerde que esto es información y buena música todas las mañanas. Los viernes, como siempre, está con nosotros nuestro compañero Ramón, que siempre con una sonrisa y con buen ambiente para tener a ustedes un día muy especial, iniciando el día 7:03. Adelante, Ramón, buenos días.
1: Muy buenos días, don Felipe. Qué gusto saludarle en esta mañana y también al auditorio que amablemente desde muy temprano está pendiente de la programación de Sol Estéreo. Efectivamente, ya, ¿verdad? Un día muy especial también para todos los trabajadores. Es quincena también. Así que, bueno, pues la verdad que pues al ratito pues ya estaremos más descansados económicamente. Pero ahí, por supuesto, también saludando y felicitando a todos los maestros en su día. El día de hoy no hubo actividad escolar, obviamente precisamente porque obedece a este festejo, a esta celebración de Día del Maestro. Y de antemano, pues a todos los maestros, muchas felicidades, ¿verdad? Que los consientan, que los apapachen. Y en agradecimiento total de parte de un servidor a todos los maestros que a lo largo, ¿verdad?, de nuestra formación académica tuvimos la fortuna de poder tener pues algún poco de aprendizaje de cada uno de ellos, siempre tomando lo mejor. Y en agradecimiento, de verdad, hoy por hoy, pues personas de bien, muchos que estamos trabajando y por supuesto todos los días saliendo a trabajar y agradeciendo, ¿verdad?, ese aprendizaje que tuvimos, que por hoy pues estamos ejerciendo. Muchas gracias a todos, de verdad, muchas felicidades. Y bueno, efectivamente es un día donde tendremos información, pero también música, don Felipe. ¿Qué le parece si vamos con la parte

0: musical en lo que nos preparamos con información. Vamos a recordar un buen tema que grabó también el grupo Bronco, si es que no estamos mal, ese tema de los solitarios, pero lo grabó también Bronco, un tema muy bonito que lleva por nombre Lo que te queda. ¿Qué le parece? Vamos con música y regresamos.
1: Bueno, adelante con la música aquí en el show informativo.

Bueno, pues vamos a continuar, 7 de la mañana, esto es el show informativo. Bueno, vamos a

0: de estas estructuras. Bueno, a las 7 de la mañana con 11 minutos, 7 de la mañana, 11 minutos. ¿Qué tenemos por allá, Ramón? Continuando allá en la parte musical.
1: Claro que sí, vamos a escuchar más música, pero antes de irnos con otro tema, por allá quiero saludar a nuestro buen amigo Diego Aguilar, el famosísimo Nojoch Purush, porque la verdad me dio mucho gusto verlo antes de descansar para poder levantarnos el día de hoy. Andábamos viendo que pues ya también está en un video en las redes sociales junto al comediante Taco de Ojo. Ahí lo entrevistaron don Felipe allá en Mérida, que ya tiene su podcast allá, el Taco de Ojo. Y pues me dio ver que el invitado especial fue nuestro buen amigo Diego Aguilar, donde hablaron un poquito también de su negocio, hablaron de su trayectoria, hablaron, ¿verdad?, también de las cuestiones de salud que le aquejaron en su momento, que me da mucho gusto que hoy esté muchísimo mejor, ¿verdad?, de salud nuestro buen amigo Diego Aguilar. Pero en este podcast, en esta conversación que tuvo con el comediante Taco de Ojo, de verdad me dio mucho gusto verlo, muy bien su semblante, muy contento, y las cosas que vienen para él, ¿verdad? Entonces, pues ahí para que la gente también, a través ya hablando de videos virales y lo que es la internet, pues ahí me dio mucho gusto poder ver esta entrevista, don Felipe.
0: Sí, muy, muy, muy buena la entrevista ya de Diego Aguilar con el Taco de Ojo. Pues es, Taco de Ojo es uno de los hijos, seguramente tú no lo viste, estabas muy, quizás andabas todavía en tu andandera o en tu pequeño triciclo, Ramón. Es hijo de uno de los comediantes también de Mérida. Hubo un

por las licorerías al Paraíso cuando se hizo muy, muy popular el Zatahol y el Pichculín. Entonces Taco de Ojo es uno de, es hijo de Manolo del Río, Manolo Pichculín. Del Río, Pichculín. Y bueno, pues una época muy bonita en la que la gente de Cozumel disfrutó cuando se hacían los anuncios de licorerías al Paraíso, pues eran estos dos comediantes, Zatahol y Pichculín, que interactuaban, y fue muy bonito. Aparte de que era un anuncio, pues se divertía la gente con su humorismo.

0: a Ramón.
1: Claro que sí, está el saludo correspondiente. Y bueno, para que usted pueda ver esa entrevista, busque ahí a Taco de Ojo en las redes sociales. Le encuentra únicamente el último comentario, para no contarle todo, porque la verdad vale la pena ver esta entrevista. Pero algo que me llamó la atención precisamente fue el momento en el que reconoce que obviamente pues el teatro Club RB pues, ya ha retomado precisamente esos momentos de comedia como los que hemos tenido y que como que próximamente también tendremos, ¿verdad?, aquí en el teatro, donde pues ya nuevamente se reactivó esta parte gracias al Teatro Club RB. Y por supuesto, bueno, pues ahí está el comentario que hace el buen Taco, porque bueno, mencionaba que también se dejó un poquito de lado el tema del show cómico aquí en la isla de Cozumel, y que le da mucho gusto que Sol Estéreo, ¿verdad?, y que por, obviamente, la familia Pavía retomara pues ya estos momentos de comedia, porque pues ya es justo y necesario después de tanta situación que hemos vivido, que hemos visto también redes sociales, la televisión, cuestiones que de repente nos estresan, nos agobian, pues que ya estos momentos de esparcimiento ya eran justo y necesario. Bueno, esos son los comentarios que él hace, pero véalo porque está interesante la entrevista, aproximadamente 30, 35 minutos de entrevista, pero está pues bastante, bastante agradable esta entrevista que le hicieron nuestro buen amigo Diego Aguilar, el mejor puro. Así que bueno, pues ahí está, vámonos con más en esta mañana, don Felipe. Ya a las 7 con 17 minutos vamos a escuchar un tema bonito. Esto va a cargo de Vicky Laure, ¿verdad? Y esto que lleva por nombre La Rajita de Canela. Volvemos.

0: Vamos a una pausa y regresamos con más, el show informativo en Sol Estéreo.
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0: Ya estamos de regreso. Seguimos con información, comentarios y lo que está pasando. El show informativo por Sol Estéreo.
20: Y en las 7 de la mañana, 21 minutos, y las autoridades siguen dando golpes al narcotráfico, sobre todo en las costas marítimas. Allá en Oaxaca, elementos de la Secretaría de Marina, la SEMAR, a través de

con una sustancia similar a la cocaína, aproximadamente 248 millas náuticas al suroeste de Huatulco, allá en Oaxaca, derivado de las labores de

0: sección de Grupo Tres Cruces Alcohólicos Anónimos aquí en Cozumel, Colonia Repobladores, 90 Avenida con 3 Sur, 7 de la mañana, 24 minutos. Ramón, ¿qué tenemos por allá? Comenta.
1: Bien, vamos a continuar con un poquito más de música, don Felipe, esta mañana. Y bueno, pues ahí también seguimos también compartiendo información, pero pues también... Oiga, por cierto, algo interesante que también me llamó la atención y dentro de este espacio, el día de ayer, pues sabemos que ya la fiebre mundialista, pues ya la tenemos, ¿verdad? Encima ya estamos a la vuelta ya de que inicie la justa mundialista, ¿verdad? Entonces, pero ayer en una conferencia de prensa, una de las que siempre nos han dado gratas sorpresas en cuanto a la música, estamos hablando de Shakira, la colombiana, porque, bueno, pues anunció que todas las ganancias que tenga de su tema oficial del mundial lo va a donar precisamente para temas, ¿verdad?, de apoyo a niños, ¿verdad?, cuanto a la escuela, y que, bueno, pues eso será precisamente para que puedan ellos beneficiarse y tener un apoyo económico durante su estancia en la escuela, pero esto también, el apoyo será a través del fútbol, porque a esta organización donde se va a hacer esta donación es también filial de la FIFA. Entonces, bueno, pues una noticia pues bastante interesante que hace Shakira, ¿verdad? Que dice que no agarrará ningún peso de esta canción oficial que se va a estar sonando en el Mundial en este 2026 y que todo será donado precisamente para el apoyo precisamente de jóvenes estudiantes a través

Las Estrellas, ese grupo musical que estuvo aquí en México y que trajo el gobierno federal, esos tres grupos, el grupo coreano, el grupo de Shakira, bueno, Shakira y todo su elenco, y Madonna estarán allá en la fase intermedia de la final del Mundial.

0: 7:27. Vámonos, a ver.
1: Tengo por acá saludos también, don Felipe, en esta mañana. Dice, buen día, ¿será que le puedo mandar saludos a la pandilla de Miguel Celis? También para el Flaco, para Zip, para Miguel Mesh, también para Panza de Vaca. Miren nada más ahí. También para carne molida y de parte del cuñado. Imagínense, de verdad, con esos amigos, ¿para qué quiere uno enemigos, verdad? La verdad, son grandes claro amigos. Que sí. Allá la pandilla. Un saludo allá para buen Miguel Celis, que nos envía una imagen que dice: viernes, una bendición despertar y saber que Dios nos ha concedido un día más de vida. Familia y amigo, buenos días, nos dice buen Miguel Celis. Muchas gracias, don Miguel Celis. Un saludo para usted, ¿verdad? Y para todos allá, sus compañeros que ya les saludan en esta mañana. Así que bueno, pues ahí está. Si usted también quiere enviar su mensaje, recuerden, 987-103-3679 en esta mañana, que estamos muy contentos y compartiendo información y buena música, como la que vamos a escuchar a continuación. Esto que lleva por nombre Más Bueno Que el Pan, ¿verdad? Allá de los pacíficos de Leo Laza. Así que bueno, vamos a escucharlo, don Felipe. Regresamos con más información, pero escuchemos.

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5: Bueno, pues vamos a continuar.

0: minutos. A ver, Ramón, ¿qué tenemos por allá?
1: Antes de continuar con música, también algo que me llama la atención y lo platicábamos un momentito, que bueno, ya el tema de la fiebre y la pasión del fútbol y el mundial, bueno, pues también esto conlleva algunas situaciones legales, don Felipe, porque déjeme decirle que pues denuncian ante la Fiscalía General de la República a Cultura e INAH por el uso de Kukulcán como

este refresco de cola en color rojo, ¿no? Ya sabemos cuál es esta, que, bueno, pues esto que ellos advirtieron a principios de mes, una posible demanda por el uso de espacios patrimoniales para promoción de marca.

en México, don Felipe. Bueno, pues ya empiezan las situaciones legales por esta situación que, bueno, pues al menos, ¿verdad? Previamente el INAH pues aseguró que pues no se violó ninguna norma, pues la actividad tuvo debido permiso del instituto en el uso de sus atribuciones y se realizó bajo el estricto criterio de protección, han argumentado en su defensa.

nosotros elaboramos las obras artesanales y ahora pues otra persona viene a llevarse el producto de nuestro trabajo, pues no es así. Hicieron grandes manifestaciones, y por 5 días estuvieron bloqueadas incluso la carretera, en fin.

0: llevarse unos buenos billetes allá en Yucatán. Continuamos.
1: Es correcto, y antes también de cerrar ese tema, es importante no pasar por alto ello, porque hasta la misma selección mexicana, para poder portar el calendario, ¿verdad? También aquí esta insignia que tenemos, ¿verdad? Que también parte de nuestra

de por medio. Bueno, pues vamos a escuchar más música, don Felipe. Ya a las 7 de la mañana, 41 minutos, vamos a escuchar a los socios del ritmo, que nos dicen lero, lero. Así que vámonos con un poquito de música, volvemos.

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3: Vamos a continuar, 7 de la mañana, 47.

comunicado, la compañía eléctrica añadió que también reemplazó equipos para respaldo de energía eléctrica, brindando una mayor confiabilidad a estos sitios, manteniendo las comunicaciones y la operatividad. Dentro de estos sitios,

operación, centro de control de distribución para el control físico de este sistema. Con estas acciones, la Comisión Federal de Electricidad refrenda su compromiso con el pueblo de México para ofrecer un mejor servicio eficiente y seguro. De acuerdo con datos de la compañía eléctrica,

0: una mayor cobertura y un buen servicio de internet. 7:50, 7:50 minutos, y el comentario ya de Ramón, vámonos con él.
1: Así es, don Felipe, antes de también despedirnos, hay algo que me llama la atención para todos, ¿verdad?, amantes de la música y sobre todo, ¿verdad?, del señor Michael Jackson. Imagínense este dato que le voy a comentar.

0: en el número uno, ¿verdad? En el Billboard. Y gracias al éxito de la película, imagínense, 42 años pasaron y nuevamente está en el primer lugar en ventas y también en los canales de video con más reproducciones. Nuevamente, imagínense, ya un personaje que ya no está en vida y que aún hoy por hoy alcanzando estas cifras, estos números increíblemente, don Felipe.
1: Así es, definitivamente son los grandes monstruos de la música. En primer lugar están los Beatles, que a muchos años, a más de 60 y tantos años que ya no están pues vigentes, sus discos siguen vendiéndose. Ramón, el grupo musical

viene siendo, si lo ponemos, ya que hablas de esto, si lo vamos en México, es como un Pedro Infante, que a muchos años, más de 60 y tantos años de muerto, sigue vendiendo discos.

sigue vendiendo discos Pedro Infante, y Michael Jackson sigue siendo un ícono. Pues allá en los años 80, pues cómo había la demanda.

0: dentro de la industria, efectivamente. Y antes de finalizar, bueno, pues el último comentario precisamente de ese tema, pues esto también, don Felipe, acuérdese que pues también las nuevas generaciones que han descubierto al artista a través del cine, donde, bueno, pues hace un par de semanas estrenó, ¿verdad?, esta película. Bueno, pues ellos descubrieron al artista y, bueno, ellos también pues representan un incremento del 95% en reproducciones, y que es lo que hoy por hoy nuevamente lo mantiene en la cima. Así que, bueno, pues ahí está. Vamos a escuchar más música, porque también vamos a dedicarle un tema. Adelante, don Felipe.
1: Sí, a los maestros, lo que ibas a decir, seguramente ibas a decir los maestros.
0: Adelante.
1: Bueno, pues saludos a todos los maestros que nos sintonizan.

0: Maestro Ramón.
1: Así es correcto, muchas felicidades a todos los maestros en su día, que la pasen bonito y de verdad ahí disfruten este y el fin de semana, porque bueno, pues ese fin de semana se une, ¿verdad?, a este día viernes inhábil. Así que bueno, pues muchas felicidades nuevamente de parte del Grupo Sol Comunicaciones, todos los que lo elaboramos aquí, por supuesto, en Sol Estéreo. Les queremos felicitar y queremos desearle lo mejor.
0: Finalizamos ya el show informativo de esta mañana. Gracias a todos, que la pasen de lo mejor. Es día de San Isidro, hay muchos Isidros, así que los felicitamos también. Es día de San Isidro Labrador. Felicidades a todos. Gracias, Ramón, por haber compartido micrófonos, y de nuevo estaremos el próximo viernes cuando te toque turno de nuevo comentar en este espacio el show informativo.

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0: Buenos días, muy buenos días. Bienvenidos, estimados amigos, a la información comunicación institucional del Gobierno Municipal de Cozumel, que encabeza el presidente municipal, José Luis Chacón Méndez. Le damos la cordial bienvenida. Esta es la emisión número 274. Es el día exactamente 135. Le quedan al mismo 230 días. Vámonos rápidamente. Tenemos invitado en el estudio. Antes, felicitar a todos los sembradores del saber, del conocimiento, de la sabiduría, los maestros en su día, que, por cierto, en México, desde 1917, a partir de 1918, dos diputados federales fueron los iniciadores de esta, ahí está, el Día del Maestro. Vemos a doña Rita Cetina Gutiérrez, orgullosamente yucateca. Ya más adelante, si tenemos tiempo, hablaremos de ello, pero vamos en atención a nuestro invitado a platicar sobre un tema bien importante. Se encuentra con nosotros Carlos Sánchez, él es el coordinador del programa PANAR. Bienvenido, Carlos, buenos días.
1: Antes que nada, agradecer el espacio que nos brindan para traer información. Uh-huh. Aclaro, soy un promotor deportivo del área. Uh-huh.
0: De PANAR,
1: uh-huh. De la maestra Teres, la coordinadora. Uh-huh. Sí. Venimos el día de hoy para invitar a todos los chicos que practican el voleibol playero, ya que el día de mañana tendremos un evento a partir de las 9 de la mañana a un costado de una playa muy conocida que se encuentra en el kilómetro 15. Uh-huh. Allí estaremos haciendo énfasis de este evento, el torneo municipal de voleibol playero. Están divididos por dos categorías: la categoría mayor, que es niños y niñas nacidos en el año 2010-2011, uh-huh. Niños menores, que es nacidos en el año 2012-2013. Este evento es para sacar a los dos primeros lugares de ambas categorías, que estarán representando al municipio en la etapa estatal, que se llevará a cabo en el mes de junio. Todavía sede por definir, no sabemos si será en Cancún, será en Playa del Carmen o será en Tulum. Uh-huh. Esos son los tres lugares en los cuales se está ya llevando a cabo esta eliminatoria, por lo cual el día de mañana tenemos este evento a partir de las 9 de la mañana.
0: Es durante una sola jornada el torneo para sacar justamente a los representantes, como decías, en ambas ramas, o va a ser,
1: ¿cómo efectivamente está? Es todos contra todos.
0: Uh-huh. Round robin
1: el evento.

0: más.
1: Muerte súbita.
0: Exactamente.
1: Bueno, que como es voleibol, no hay penalties. Oye, sí. Carlos, también para que nos informes, ¿ya hay un preregistro y hay equipos que se han presentado o al momento van a estar convocados?
0: Efectivamente, ya tenemos registrado a varios equipos. De hecho, como mencionaba, es cupo limitado. Vamos a tener los espacios precisamente por los tiempos para poder ejecutar cada juego y cada encuentro sea de calidad, en el cual pues los chicos puedan disfrutar y sacar sus mayores habilidades. En este sentido, pues el voleibol playero, algo que se realice y que se lleva a cabo tanto municipal, estatal y a nivel nacional. Esto es para darle énfasis a todo lo que se conlleva y sobre todo las promociones que están llevando a cabo el presidente municipal, la licenciada Diana Sosa, para salvaguardar la integridad que más con el deporte y poder ejecutar varias y cada una de las actividades que estamos llevando a cabo.
1: Carlos, y una pregunta de cajón, para el equilibrio de los equipos participantes, pues no es lo mismo un jugador que está, por ejemplo, en la Liga de Primera Fuerza a un jugador que ha jugado muy poquito. Esto generaría desequilibrio competitivo. ¿Qué requisitos son para ser parte del equipo?
0: Efectivamente, ya ahí las bases ya están estipuladas en la convocatoria, ya tenemos ahí todo bien escrito, bien redactado, y sobre todo cabe aclarar que el DIF lleva a cabo este evento más que como competencia, como una convivencia.
1: Vientos.
0: Más que como competencia, vuelvo a repetir, es una convivencia. Nuevamente, estamos trabajando de la mano con DIF Estatal. DIF Estatal lo que busca es nuevamente la integración de estos chicos y nosotros trabajamos con población vulnerable. Vuelvo a repetir, fuera de la competencia, es una convivencia que lo que buscamos como evento.
1: Para recordarnos también, para quienes no lo escucharon, acerca de estas dos ramas o categorías, platícanos de las características que deben tener los equipos.
0: Efectivamente, nuevamente repito, la categoría mayores son niños y niñas nacidos en 2010-2011.
1: 16 años.
0: Efectivamente. Niños y niñas nacidos en el 2012-2013. Repito, el equipo debe estar conformado por un niño y una niña.
1: Bien.
0: Es mixto. Efectivamente, en el cual pues ellos van a representarnos, como les decía, fuera de la competencia, es una parte de convivencia. Ellos estarán ahí representando al municipio. El año pasado ellos ocuparon el segundo lugar a nivel estatal.
1: Cozumel ocupó
0: el segundo lugar a nivel estatal en este evento. Y pues este año queremos que igual estén dentro de los primeros tres lugares.
1: Nos decías que la sede de la competición estatal o este torneo estatal que promueve el desarrollo integral de la familia podría ser en Tulum o algún otro lugar. ¿Ya hay fecha para determinarlo?
0: Finales de junio está programado el evento. Específicamente el 28 de junio está programado el evento. La sede todavía no está bien definida, pero todo indica que será en Playa del Carmen.
1: Muy bien, pues es justamente como dices, competición mixta en las dos categorías, rangos de edades, 16 y creo 14, 12 por allá, ¿no?
0: Efectivamente, sí, las edades oscilan entre los 15, 16, 12, 13 años.
1: Y aprovechando tu presencia y que tenemos unos minutitos para que nos hables también acerca de este programa PANAR del cual formas parte y qué es lo más importante que hay en puerta en el mediano y largo plazo.
0: El programa de atención a niñas, niños y adolescentes en riesgo está enfocado en diferentes programas, como así decirlo. Uno de ellos, tenemos ahí unos clubes. También quiero felicitar a las maestras que se encuentran ahí el día de hoy, a Nati, Valeria, Verónica, a la maestra Tere, al profe Rodrigo, quienes están todos los días atendiendo a los chicos que ahí diariamente nos visitan. Quiero aclarar igual que PANAR es un ende en el cual se les da enseñanza de valores cívicos y entre otras actividades que realizan los chicos, ¿no? También tenemos un programa ahí en el cual existen menores de edad, en el cual se les orienta junto con valores. Nuevamente le digo, existe igual un programa en el cual a los chicos se les enseña sus derechos y sus obligaciones. De igual forma tenemos otro grupo en el cual tenemos un equipo de básquetbol en el cual hemos atendido a chicos en riesgo, población vulnerable nuevamente, te comento, en el cual pues los hemos integrado nuevamente a la escuela, al trabajo y a diferentes actividades que realiza la sociedad.
1: Que por cierto, y tú me corregirás si no estoy en lo cierto, en lo correcto quiero decir, está PANAR en la colonia Emiliano Zapata.
0: Efectivamente, específicamente abajo de las gradas del... de la Unidad Deportiva Revolución. Uh-huh. Allí nos encontramos, ahí están las oficinas. Estamos de lunes a viernes, de 8 de la mañana a 3 de la tarde. Y hay una actividad los sábados que realiza mi compañera Carito, que ya va a las 9 de la mañana los sábados, ahí a atender un grupo de jóvenes.
1: Carlos Sánchez, eres promotor cultural, promotor deportivo, quiero decir, de PANAR, ¿no es así?
0: Efectivamente.
1: Ok. ¿Qué otras actividades deportivas podrías anticipar?
0: Tenemos allí con el profe Rodrigo...
1: Rodrigo Vázquez.
0: Rodrigo Sauri.
1: Sauri, ok.
0: Él está ahí en el área igual, él tiene las actividades de cachigol. Uh-huh. Él da los entrenamientos en la unidad deportiva los días de lunes a jueves, de 11 de la mañana a 12 del día, 12:30. Uh-huh. En el domo de la unidad deportiva Independencia. Nosotros tenemos otras actividades igual que quisiera mencionar.
1: Adelante, adelante.
0: A las 6:45 de la mañana tenemos una activación que se llama Club Vida Sana. Uh-huh. Este va dirigido específicamente para las mamás de toda la isla, ¿no? Pero en específico llegan las mamás de los

0: libre de 9:30 de la mañana a 11:30, y en las tardes tenemos que son los lunes, martes y miércoles en la colonia Chentú, la misma actividad. El taller de básquetbol los damos a las 6 de la tarde en esa colonia.
1: Bueno, pues estamos conversando con Carlos Sánchez, él es promotor deportivo del programa PANAR, del Desarrollo Integral de la Familia, DIF Sistema Cozumel. Y para que una vez más subrayemos acerca de esta importante actividad del torneo de voleibol playero.
0: Sí, invitamos a los equipos, les comento, ya estamos por llegar a la meta. Los equipos, para que no se quede ninguno fuera, por favorcito acérquense ahí con un servidor, con mi compañero Rodrigo, que estamos dando ahí la información. Estamos desde este momento recepcionando ya los últimos documentos para los equipos que hacen falta por registrarse, y ya posteriormente en la tarde estaremos ya definiendo cómo van a empezar los encuentros. Van a dar inicio a partir de las 9 de la mañana, el día de mañana, para que puedan ustedes llegar. Y invitamos a toda la población a que asista a este gran evento, a este evento deportivo, recreativo, en el cual, pues, más que nada la convivencia, ¿no? Y
1: Claro.
0: disfrutar de ese hermoso paisaje que tenemos acá en Cozumel.
1: Carlos, para tener una referencia comparativa, el año pasado, por ejemplo, inició con el mismo horario, me imagino, a las 9, ¿no? ¿Y
0: Efectivamente.
1: terminaron a qué hora?
0: La verdad, terminamos un poquito tarde, pues,
1: Sí.
0: ya que la demanda de equipos fue bastante.
1: ¿Cuántos fueron?
0: Aproximadamente fueron 23 equipos
1: ¡Wow!
0: el año pasado,
1: Ajá.
0: obviamente de ambas categorías,
1: Sí.
0: y estuvimos terminando aproximadamente como a las 5 de la tarde.
1: ¿Y la sede fue el mismo lugar?
0: No, precisamente por eso cambiamos de sede, porque en ese entonces solo habían dos espacios donde
1: Ajá.
0: podían jugar
1: O
0: los
1: dos
0: chicos.
1: canchas improvisadas, digamos.
0: Exactamente. En esta ocasión nos vamos a otro lugar, precisamente por el espacio y por el tiempo.
1: Ahí está, torneo de voleibol playero, no se lo pueden perder, y además la participación de los jovencitos y jovencitas que estarán interviniendo en este certamen, que nos explica Carlos, es más de carácter recreacional porque se trata de justamente generar convivencia.
0: Efectivamente, nuevamente repetirles, es de carácter de convivencia, en el cual también se les permite, no necesariamente tienes que pertenecer a un club o estar afiliado, simplemente que te guste hacer el deporte y y que tengas un amigo, una amiga que quiera participar contigo, te puedes registrar. Adelante, nosotros buscamos esa parte en la cual todo menciona la inclusión, para poder ir fomentando este tipo de deporte, y sobre todo que también muchos chicos no tienen los medios para poder pertenecer o para formar parte de un equipo. Pues, el DIF municipal les da las facilidades para poder hacer esto. Quiero aclarar igual que las personas que ganan, todo el gasto se los cubre el DIF al momento de ir a representarlos.
1: Excelente. Bueno, pues ahí está este torneo voleibol playero. Muchas gracias, mi estimado Carlos. Muy buen día.
0: Gracias, nuevamente felicitar a todos los maestros y maestras de nuestra isla.

0: de todo el país, ¿no?
1: Así es. En Transformando Cozumel nos vamos a una pausa. También estará con nosotros primera entrevista en Transformando Cozumel del señor Diego López. Vamos a la pausa. Regresamos.
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1: Estimados amigos, nos encontramos, damos de regreso más bien en Transformando Cozumel en la visión de este fin de semana, viernes 15 de mayo. Y vamos, antes de presentar a nuestro invitado rápidamente, hoy es el Día Internacional de la Familia o las Familias, que son el núcleo, el basamento de cualquier sociedad. Y pues con todos los retos y desafíos que enfrentan, ahí está, Día Internacional.

0: ser humano. Así que felicidades a todas las familias de Cozumel. Bien, vamos a presentarles a alguien que tiene una amplísima trayectoria en la función pública, también como funcionario electoral. Se trata de Diego López, actual director de Desarrollo Urbano. Bienvenido, Diego, buenos días.
1: Muchísimas gracias, Pepe. Qué gusto estar en tu programa. Agradezco mucho la invitación y me uno a las felicitaciones.
0: Informa al presidente y para los ciudadanos. Pero gracias.
1: Sí. Y me uno a la felicitación para los maestros. En mi familia tenemos.

0: y trabajar bien.
1: ¿Qué recuerdos, Diego? Don Diego, le diría, porque además tiene pinta de estos personajes españoles de la España clásica, ¿no? Diego, como funcionario, ¿cuál fue la experiencia, el cúmulo de experiencia adquirida durante tu etapa, precisamente como eras la figura infaltable en cualquier proceso electoral de Cozumel?
0: Yo creo que independientemente de lo que representó, nos marca mucho, nos marca mucho. Nosotros empezamos en el trabajo electoral.
1: Hace 40 años.
0: 40 años.
1: ¡Wow!
0: Empezamos en Yucatán, nos dieron la oportunidad de venir a vivir acá, venimos a hacerlo. Empezamos desde que era IFE, no era IFE.
1: Sí, claro.
0: Y nos ha tocado ver todas las transformaciones de los organismos electorales. Y pareciera que fuera una adicción. A partir del momento en que salían las convocatorias, los primeros trámites y solicitudes para ser contratado éramos nosotros. Y se vive con intensidad, y hay otros adictos hoy en día, ¿no? Y que los veo y los entiendo, porque todo el trabajo electoral, en ese tiempo era más, ¿no? O sea, trabajaba 6 meses, ahorita en 3 tienes que resolverlo. Buscar a las personas que te garanticen que van a asistir. Me marcó la vida uno. El señor se apellida Burto, voy a guardar el resto de los datos por razones obvias. Por el nivel académico, él salió como presidente. Cuando le llevo su nombramiento, lo acepta. Y una semana después me marca, me dice, Diego, ven, y se puso a llorar. Y me dice, te quiero devolver.

0: Así es, bueno, pues después de este apunte humano en la trayectoria de don Diego López, para hablar también cuáles son los alcances, las facultades, las responsabilidades que tiene como dependencia municipal la Dirección de Desarrollo Urbano, y lo digo porque mucha gente desconoce.
1: Claro que sí. En la Dirección de Desarrollo Urbano primordialmente se tenía la figura que solo vemos construcción. Vemos todas las cuestiones de negocios que se refrendan o empiezan de cero. Ahí tienen todas las facilidades del mundo, Pepe, compañeros. No hay un límite en horario. Nosotros llegamos muy temprano.

0: compran el elegido. Yo no estoy en contra, solo que hay que organizar.
1: Así es. Y por cierto, nos compartías antes de iniciar con la entrevista algo que también me parece importantísimo. La gente piensa que ustedes solamente expiden permisos municipales al bote pronto, cuando hay todo un análisis acucioso, hay una mesa técnica de validación. Platícanos un poquito este proceso, claro, sobre todo con los grandes proyectos, Diego.
0: Claro que sí. En el momento en que ingresan, vamos a pensar en un desarrollo como el que llegó.

0: a partir de ese momento pasa a un área de revisión. Hago una pausa. Sí. Estoy rodeado de gente que ama lo que hace.
1: Eso, o sea,
0: desde aquí digo, el capital humano que tiene desarrollo urbano

primer reto, abatir tiempos, tratar de entregar los trámites a la brevedad en el menor tiempo posible. Y está el resultado, volviendo al tema de origen. Entonces, ingresan sus trámites, pasa

0: Si se está recién conectando con nosotros en Transformando Cozumel, estamos entrevistando al director de Desarrollo Urbano de la comuna, que es Diego Lope. Diego, por cierto, también otro tema que me parece que es sumamente interesante acerca de los peritajes de proyectos. Ustedes tienen una muy favorable vinculación tanto con la Asociación de Ingenieros como de Arquitectos de la Isla de las Golondrinas.
1: En efecto, tenemos muy buena relación con el Colegio de Ingenieros, con el Colegio de Arquitectos, para ser perito, para poder

0: importante precisar esto, Diego. Son aproximadamente una treintena de peritos acreditados por el ayuntamiento, pero ustedes no intervienen en lo absoluto para inducir que este o este peregrino. Eso es elección del desarrollador.
1: Completamente. Uh-huh. Si en algún momento algún ciudadano, alguien de la localidad, uh-huh, que los conoce incluso al, claro, perito por su apodo, me dice, oye, fulanito, no sé, nosotros no tenemos ninguna relación vinculatoria de tal suerte que te lo sugiriéramos. Cuando llegan gente de otros espacios, de otros lugares, vienen y te dicen, soy de, no sé, compré acá y el lugar es lo de menos.

0: así lo manejan ellos. Pero con nosotros no hay recomendación. Este cobra barato o este no te deja mal. No, nada, nada. Somos muy, pero muy democráticos en eso. Escoja la ciudadanía. No he recibido de alguna forma hasta ahora alguien que se queje de algún trabajo realizado o de una firma o de un exceso de cobro. Se les ha tratado y se les ha tratado bien por los arquitectos y ingenieros colegiados.
1: Director, estamos en la parte final de esta conversación y me parece que es un tema también que es importante. Por efectos de mi otro trabajo, recorro la ciudad de manera cotidiana y recuerdo que hace unos años era muy común ver obras completamente irregulares que estaban clausuradas. Hoy, si bien hay, es mucho menos la cantidad. Presupongo que esto es porque la gente ya sabe qué trámites tiene que cumplir.
0: Naturalmente. Uh-huh. Esa es una situación que se da. Uh-huh. Y aprovecho este espacio, sí, para poderles mandar un mensaje. Solo la Dirección de Desarrollo Urbano da permisos. Ninguna institución ajena a Desarrollo Urbano del Estado, con sus inspectores, con los que fueran, pueden darles la tranquilidad acerca del desarrollo que vayan a tener. Hemos tratado de atender todas las situaciones, pero todas las situaciones. Hay gente que construye por etapas. Solo tengo dinero para esto. Nos tocó un ejemplo muy triste. Uh-huh. Dentro del monte, una ancianita llegó a vernos, está todo enmojecido su construcción, y con los apoyos que le han dado las beneficencias y los programas federales, juntó para su techo. Eso nosotros lo convertimos en un trámite que se hace de manera gratuita, se llama obra menor y no tiene costo. Yes. Permitimos que construyera. Y así situaciones de ese tipo, Pepe, amigos, cuando se dan situaciones que son para personas con alguna

Claro, y además me atrevo a decir, creo que se está siguiendo la línea, por supuesto habrán cosas que mejorar, pero del humanismo en este gobierno, en esos gobiernos de izquierda, porque además lo más importante al final de cuentas es la gente vulnerable.

0: es que soy fulanito y me llevo con sotanito.
1: Las influencias.
0: Bendiciones, bendiciones. Solo que no funciona. Ahorita no funciona. No.
1: Qué buena respuesta. Bendiciones, pero no funciona.
0: No funciona.
1: Okay. Bueno, pues muchas gracias.
0: Nada, amigo.
1: ¿Algo que quieras añadir antes de irnos a la pausa?
0: Agradecerle a esta empresa, a ustedes por la prontitud y sobre todo lo tan escuchado que es demandado este programa para ser atendido. Cualquier situación que quieran tratar de la Dirección de Desarrollo, voy a dejar mi número, lo voy a decir en este momento. Horario es lo de menos. Solo

0: no la atiende nadie.
1: Y nosotros en Transformando Cozumel, Diego, siempre vamos a reconocer la disposición de un funcionario o servidor público cuando precisamente da los vínculos para que la ciudadanía tenga contacto estrecho. Gracias por estar con nosotros.
0: Nada. Sí, te lo agradezco mucho. Y
1: tantos años de conocerlo, mi hermano.
0: Muchísimo.
1: Así es. Eso es reflejo de que ya estamos más allá de la tercera edad. Vamos a la pausa. Volvemos con más en Transformando Cozumel, emisión fin de semana.
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1: Ya estamos de regreso en Transformando Cozumel, fin de semana, estimados amigos, y vamos rápidamente con un efeméride más antes de continuar. Hoy es también aniversario de la toma de Querétaro. Esto fue el 15 de mayo de 1867. Fue bien importante y significativo, ¿sabe por qué? No obstante que la toma de Querétaro fue entre el 6 de marzo y precisamente el 15 de mayo de ese 1867, lo significativo es que significó la caída de lo que se conoce como el Segundo Imperio Mexicano, que tenía al frente a Maximiliano de Habsburgo. Eso es bien importante de dimensionar este episodio histórico. Pero bueno, vamos, decíamos el aniversario. Vamos a continuación con, ya está nuestra compañera Manu López. Buenos días, Manu. Manu tuvo una actividad, así que por eso está recién saliendo de la misma. Manu, buenos días.
10: Hola, Pepe, muy buenos días. Buenos días a todos los que ya nos ven a través de la página Cozumel Gobierno. Muy buenos días. Estamos llegando un poquito tarde, pero eso no importa, ¿verdad? Porque estábamos, dejé solito a mi compañero, pero era porque justamente, Pepe, estábamos en una jornada de limpieza que inició precisamente el día de hoy. Así es. Así es, la denominada ya Juntos Limpiamos Cozumel, así es como se denominó, y seguramente vamos a tener un poquito más a detalle lo que sucedió y va a suceder a lo largo de esta jornada de limpieza, porque además el presidente municipal estará justamente en unos minutos con nosotros, seguramente, porque hay información muy importante, sobre todo de quienes colaboran dentro de lo que es esta jornada de limpieza. Juntos limpiamos Cozumel, y que además, pues bueno, arrancó precisamente el día de hoy en la colonia Emiliano Zapata. Y pues obviamente también, nada más como adelantito, que seguramente eso el presidente también nos lo va a comentar y compartir. Recordarás que, bueno, se hizo la audiencia pública, la primera audiencia pública aquí en Cozumel por parte de la actual administración, que fue en la colonia Emiliano Zapata. A raíz de eso también surgieron muchas necesidades, Pepe, claro, justamente de esa misma colonia, que el fin principal pues es obviamente el acercamiento con la comunidad y las necesidades que la misma comunidad pudiera llegar a tener en algún momento. Y esto justamente fue a raíz de las necesidades y las solicitudes de parte de la comunidad que, bueno, se inicia esta jornada de limpieza. Juntos limpiamos Cozumel, justamente en esta misma colonia, y todos se han dado cita en el Parque Municipio Libre para arrancar precisamente esta actividad interesante, Pepe, y que además por ello es que pues estábamos en el inicio y en el arranque de esta actividad.
1: Albricias, que por cierto, albricias es un arcaísmo, es un vocablo ya casi en desuso y significa excelente, qué bien.
10: Muy bien, así es.
1: Excelente, pero más, ¿qué te parece si nos vamos con la ruta de atención de Camar?
10: Así es, vámonos con Camar y decirles que, bueno, el día de hoy, viernes 15 de mayo del año 2016, bueno, están en la colonia Félix González Canto y en La Botella. Ahí es donde arrancan prácticamente las actividades de Camar, y decirles que, bueno, tenemos fotografías en donde justamente ya arrancó en tiempo real todas estas fotografías de lo que estamos viendo para todos los que nos escuchan a través del 89.9 de FM. Bueno, prácticamente es esta actividad y esta ruta de Camar como todos los días, Pepe, como lo hemos dicho aquí en el programa a lo largo prácticamente de todos los programas. Tenemos fechas establecidas ya de parte de Camar y el día de hoy, pues bueno, toca el turno a la colonia Félix González Canto y además a La Botella, que son zonas pues un poquito alejadas y que, bueno, también es importante tomarlas en cuenta, porque claro que existe pues ahora sí que la petición para toda la comunidad de realizar la limpieza de casas, de techos, de patios, para evitar justamente lo inservible que se encuentra en nuestra casa, que podamos deshacernos de ello, pero además darle un destino final correcto por parte de Camar.
1: Pues nuestro reconocimiento y admiración de siempre a los trabajadores de Camar, porque la verdad, esa labor que desarrollan, sobre todo en estos días, mano, en que así hemos tenido altas temperaturas, 31
10: mucho
1: grados,
10: calor,
1: y sensación así térmica tremenda, ¿no?
10: Tremenda. De hecho, ellos también están participando en esta jornada de limpieza en la colonia Emiliano Zapata, así que pues prácticamente tienen su ruta de atención, pero también están participando en esta jornada, así que doble y triple reconocimiento para ellos, Pepe.
1: Así es, si te parece nos vamos,
10: con cruceros, así es.
1: Muy bien, el programa de la Administración Portuaria Integral APICRO presenta el programa de arribo de cruceros. Tenemos 4 el día de hoy, lo está viendo en pantalla si nos sigue a través de Cozumel Gobierno, y estos son el Symphony of the Seas, también el muelle en el Muelle Internacional a las 6:15 llegó, además el zarpará a las 17:05 de la tarde por

0: Este crucero que dejará el puerto a las 18 horas 6 de la tarde. Creo que vamos a prepararnos para la pausa, pero tenemos una visita distinguida en Cozumel.
1: Así es. Velero
0: uruguayo. Vamos a ver la imagen que nuestra compañera Nancy nos va a enviar seguramente en un instante. Y aquí lo vamos a tener. Hay unos datos relevantes. Sí. Y mira, ahí está. Tu impresión primera, mi estimada Manu, de esta estampa hermosa. Qué enorme crucero, pero además qué hermoso este velero escuela del Uruguay.
1: Así es, lo que estoy viendo, obviamente, pues las fotografías pues muestran demasiado, ¿verdad? Uh-huh. Se ve demasiado bonito el paisaje, demasiado bonito Cozumel y demasiado bonito que tengamos la visita de un buque escuela como ese aquí en la isla de Cozumel. Así que pues sean bienvenidos ellos, Pepe, aquí a la isla. Seguramente pues van a terminar enamorados de Cozumel como pues la visita de otros buques escuela que hemos tenido aquí en Cozumel. Y que bueno también decirte que es bonito cuando llegan a la isla, pero que además de que llegan a la isla, aperturan sus instalaciones para que la comunidad cozumeleña pueda conocer lo que es un buque, lo que es un buque escuela, quiénes trabajan ahí. Además, a mí me ha tocado también la oportunidad de hacerlo y poder visitar, creo que a muchos de los que vivimos en Cozumel nos ha permitido la oportunidad de poder entrar y que además ellos te explican cómo es pues el trabajo diario dentro de un buque. Entonces el poder tener esa oportunidad de conocerlo, el poder recibir a toda la gente y de tener estos horarios de visita, la verdad es que me parece padrísimo. Y además que bueno, vemos justamente en el malecón de Cozumel, en la avenida Rafael Melgar, vemos a uno de estos buques y obviamente volteas a ver, aunque no quieras, Pepe. Así que de verdad que si la comunidad tiene oportunidad, vamos a hacerlo, vamos a conocer un poquito más acerca del buque, pero tienes información justamente de esto, así que precioso, precioso que se ve, de verdad.
0: Así es, datos relevantes de este buque escuela, fíjese usted, es el velero escuela.

0: país sudamericano. Hay datos importantes. Su presencia desde ayer 14 de mayo estará hasta el día 22 de este mes, Manu. Y además ahí vemos los horarios y ahí está. Yo me retiro porque aquí se necesita, como dicen, examen oftalmológico.
1: Pues creo que para mí también, porque
0: son los porque horarios.
1: Así es. Si sí, nos pudieran ayudar a la producción para acercarlo un poquito, porque
0: creo que lo tenemos acá, vamos.
1: Ah, ok, sí, tenemos excelente detalle ahí, ok, sí. De todas formas vamos a corroborar los horarios y lo vamos a mencionar, Pepe, pero tienes datos importantes también.
0: Sí, precisamente son 81 tripulantes, incluidos oficiales, guardamarinas e invitados especiales, así que disfrutar de este impresionante y majestuoso velero escuela.
1: Qué bonito.
0: Que ahí lo vemos, está en Punta Langosta, por cierto.
1: Así es, damas, como dato, ahí está, muchas gracias. Los horarios de visita, ahí está, el viernes, es decir, el día de hoy, de las 15 a las 18 horas, así que pongan mucha atención, viernes 15, de las 15 a las 18 horas, sábado el día de mañana, será de 10 a 13 horas, domingo 17, de 15 a 18 horas, el lunes estará de 15 a 18 horas, es decir, por la tarde, y el martes de 15 a 18 horas también, finalizando el miércoles de las 15 a las 18 horas, es decir, solamente para el día sábado van a tener horario de 10 de la mañana hasta las 13 horas, pero el restante de los días tener la oportunidad de hacerlo desde las 15 horas hasta las 18 horas, así que pues va a ser un horario por la tarde bastante accesible, diría yo, Pepe, para que pues la comunidad cozumeleña pueda pues ir, pueda conocer y puedan disfrutar. Además, digo, en la fotografía, como te decía, el paisaje se ve precioso, todo es hermoso. Cozumel es hermoso, Cozumel es un paraíso, pero sí, qué bonito tener un buque como estos aquí en la isla de Cozumel.
0: Visita marítima distinguida en la isla
1: muy
0: de las
1: golondrinas.
0: Muy bien, pues vamos a pasar hablando de cuestiones marinas. Justamente el rodeo de lanchas mexicanas, hoy cena de capitanes.
1: Así es, el día de hoy la cena de capitanes y arranca prácticamente con ello el rodeo de lanchas mexicanas aquí en la isla de Cozumel en este año 2026. Y qué bueno decirte que después de toda la jornada de inscripción

0: vacaciones y que se amplió el horario. Recordarás que, bueno, se tuvo horarios incluso desde las 8 de la mañana hasta las 7 de la noche estos últimos dos días, para que justamente pues los interesados en participar en esta actividad pesquera pues tuvieran la oportunidad de hacerlo. Estamos seguros, Pepe, de que con la ampliación del horario y con todos los beneficios que de verdad se pudieron dar, la accesibilidad más bien que se pudo dar para que puedan participar, estamos seguros de que se inscribieron muchas embarcaciones y que quizá, tal vez, me atrevería a decir que tal vez se pudiera aumentar el número de participantes. Esto lo vamos a conocer a lo mejor cuando finalice nuestro rodeo de lanchas, pero sí, prácticamente el día de hoy arranca la cena de capitanes para posteriormente el día de mañana dar el banderazo de salida muy temprano para poder arrancar con esta competencia pesquera, con este rodeo de lanchas mexicanas. Así que bueno, pues los que van a participar, pues sí me ha tocado de repente que pues comentan, ¿no? Estamos muy emocionados, estamos muy ansiosos, más que emocionados, siento que están ansiosos por ya salir al mar y poder ahora sí que iniciar esta competencia, ¿no? Y después de ello, obviamente, pues vendrá estas actividades a lo largo de todo el día en el malecón de Cozumel. Así que este fin de semana Cozumel también está de fiesta, Pepe.
1: Oye, por cierto, nuestro compañero que es parte del equipo de producción de Transformando Cozumel, Cristian Pot, nos hizo la remarcación de algo importante. No estoy seguro, ojalá los que son pues ahora sí que tradicionales pescadores marinos y demás nos aclaren. Creo que es la primera vez, se anuncia fritanga de pescado gratis para la gente que vaya al rodeo de lanchas mexicanas. Ojalá, bueno, voy a tratar de encontrarlo. Si tenemos el póster oficial, me parece que ahí está, en la parte inferior aparece fritanga de pescado, nos lo mostró así. Voy a tratar de encontrarlo en los últimos minutos. Otro tema relacionado con esto generó mucho interés y también ojalá nos lo pudieran aclarar. No he visto hasta el momento, no sé si tú lo has visto, el diseño de la playera conmemorativa de los 55 años del rodeo de lanchas mexicanas.
0: Así es, tampoco, no, pero estamos seguros de que estamos en ascuas porque, claro, a eso iba. Seguramente, pues los que forman parte del comité, ¿verdad? Pues están, nos tienen en ascuas porque no hemos visto todavía nada. Lo que sí es un hecho, antes de irnos a nuestra pausa, uh-huh, lo que mencionabas de la fritanga, el año pasado la comunidad que estaba presente pues tuvo la oportunidad, ¿sí, también de disfrutar de la fritanga? Así es, el año pasado también, pero no recuerdo si fue en el momento que se le invitó a la gente, no como ahora que ya se anticipan para que la gente pueda ir y pueda disfrutar de lo que es esta fritanga. Así que pues ahora sí que lo que la comunidad va a hacer pues va a ser disfrutar del rodeo de lanchas mexicanas, mientras unos compiten, otros disfrutan, ¿verdad?
1: Oye, mano, así que... y aquí, perdón, pero va a aflorar, como dicen mis hijos, mi espíritu de viejo chocho. ¿Sabes qué? Precisamente estoy recordando en este momento, en los inicios de los rodeos de lancha mexicana, que se hacían totalmente en el puerto de Abrigo.
0: Así es.
1: Recuerdo que esos domingos, esos fines de semana, se hacía cochinita pibil para todos los que fueran. Refrescos, era una fiesta, obviamente era otro Cozumel, un Cozumel más pequeño. Claro. En fin, son muchas cosas, pero ¿qué recuerdos?
0: Sí, sí, sí, todavía recordamos. También cada año hay.
1: La producción
0: cada
1: se interesa año mucho en las edecanes, no sé
0: sí,
1: por qué.
0: Dice que había edecanes, no, pues es que cada año hay edecanes, pero pero yo creo que le vamos a hacer la invitación aquí a la producción para que vaya y vea en vivo a las edecanes y todo el evento completo del rodeo de lanchas. Y pues bueno, el día de hoy inicia ya la cena de capitanes, Pepe, hoy pues se les agasaja también a todos y cada uno de los capitanes y todos los que van a participar en este rodeo de lanchas mexicanas en este año 2026, y posteriormente pues vendrán ya el día de mañana el banderazo de salida, el domingo también para poder continuar con la competencia, y el domingo vendrá ya la premiación para saber así quiénes es. Son los ganadores de los premios en efectivo, que además recordemos que no solamente pues es la participación, sino que también tendrán la oportunidad de poder acceder a los premios totalmente en efectivo, ya no como en años anteriores, Pepe, que recordarás que bueno, tenían premios como automóviles, camionetas incluso, ahora todo es premio en efectivo, así que todos los interesados que se pudieron inscribir y que van a participar, pues bueno, tendrán por ahí la oportunidad y van a estar ahora sí que tras ese premio, Pepe, tras ese premio mayor, que en esta ocasión será en efectivo. Así que ahí está, el día de hoy arrancamos con el rodeo de lanchas mexicanas. Vamos a irnos a una pausa. Regresamos en breve, son las 8 de la mañana ya con 51 minutos. Volvemos con más.
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1: En la recta final de Transformando Cozumel, por cierto, se encuentra en la cabina de audio, quiero decir, en el espacio de el máster de audio, nuestro compañero Ramoncho, siempre dinámico el Ramoncho.
0: Digo Ramoncho.
1: Sí, además,
0: aquí además él es sí. Estatus indígena. Claro, sí, sí. Yo creo que no podemos dejar por fuera las indicaciones que nos da nuestro compañero, sí. Porque si él nos dice regresamos, nosotros regresamos.
1: Oye, y también hay que reconocer la entrega, profesionalismo y disciplina de Nancy,
0: Ah, claro.
1: Que siempre está pendiente en la parte de video. Así
0: tenemos,
1: que
0: gran equipo de sí, Sol Estéreo. Gran equipo, de verdad. Y la verdad es que a mí me encanta porque a Nancy nos escucha que estamos hablando de no algo inmediatamente sí. Ya tiene la imagen. La verdad es que 10 de 10 la atención de mi compañera Nancy, definitivamente. Así es. Ah, dice la producción que también es. ¿Lo puedo decir? dice la producción que también.
1: Yo
0: guapa.
1: También lo pienso, pero
0: ella.
1: No lo puedo decir.
0: Claro, ¿por qué no? Yo ya lo dije. Ay, saludos bien. A mi amigo Ramoncho también. No se vaya a ofender, ¿verdad?
1: Claro.
0: Guapo le vamos a decir.
1: El chulo.
0: El chulo. El chulo de la radio.
1: Tenemos también, mi estimada Manu, algo sobre exámenes oftalmológicos de la vista, pues.
0: ¿No? Así es, ahí está. Es una jornada, Pepe, que dice cuida tus ojos y será el día de hoy justamente de 9 de la mañana hasta las 13 horas. En el Palacio Municipal, ahí está. Decirles que bueno, esta actividad y este programa es abierto para toda la comunidad cozumeleña, todo aquel que necesite a lo mejor un examen de la vista gratuito puede asistir. Si requieren también lentes, recuerden que hay lentes y armazones a muy bajo costo, muy accesibles realmente para toda la comunidad cozumeleña, así que en esta jornada visual ustedes pueden asistir. Ya en unos minutitos más, a partir de las 9 de la mañana y hasta las 13 horas, 1 de la tarde, para que puedan tener el acceso tanto al examen de la vista gratuito y, por supuesto, si requieren de unos lentes, pueden acceder a ellos a un muy bajo costo. Y ahí está el número de teléfono para cualquier información, se los voy a proporcionar, 987-869-0462, en caso de que usted así lo requiera y quiera solicitar alguna información. De verdad que no dejemos de pasar esta oportunidad, Pepe, uh-huh. Para poder ver con claridad todo y prevenir obviamente pues problemas a largo plazo. Así que viernes 15, el día de hoy, Palacio Municipal, de 9 de la mañana a las 13 horas, esta jornada visual cuida tus ojos.
1: Bueno, pues el sueño concluyó para las dos organizaciones o franquicias del básquetbol de Cozumel en la Liga Maya Caribe, porque pues, los dos quedaron eliminados, tanto Fuerza Isleña como Roosters, pues ya quedaron fuera del camino, no avanzaron a la liguilla. En donde sí se pone candente la situación, mi estimado, yo sé que el productor es uno de los más temblorosos por lo que pueda ocurrir con su equipo, las Chivas Rayadas del Guadalajara.
0: No solo él, hay claro. Muchos, ¿verdad?
1: Sí, sí. Y a mí lo que me da gusto, y es un poquito, tengo que reconocerlo, una especie de actitud despiadada, que el América no avanzó.
0: Así a mí también, de verdad. yo creo que eso no lo podemos decir. Eso no lo eso no lo podemos decir, pero
1: en el programa.
0: y eso no se puede, ¿verdad? Eso no se puede. Lo que sí es que nos da mucho gusto que el América no esté. Nos da mucho gusto que el América no haya avanzado, la verdad. Esperemos que los
1: ganaron.
0: Esperemos que los americanistas no nos vayan a echar tomatazos o algo así, sí. pero mucha suerte a mis Chivas Rayadas del Guadalajara.
1: Este fin de semana, verdad, se define justamente a los protagonistas de lo que será la gran final de la Liga MX.
0: Así es, viene el partido de vuelta para también las Chivas en el estadio, así es.
1: ¿Y eso? Ándele. Ah, caray, sí. Para los partidos del Mundial,
0: definitivamente. Cosas.
1: Bueno, hablando una vez más, porque no tuvimos tiempo, una vez más reiterar, mi estimada Manu, tú conoces seguramente a muchos maestros de Cozumel.
0: Ah, es verdad.
1: Lo mencionamos, y la verdad que, ¿qué recuerdos? Tuvimos la dicha de conocer a quien fue durante muchos años la inspectora de la décima zona escolar de Cozumel, doña Sarita Novelo, Rivero de Novelo. Y a la maestra Chucha, no sé si la conocí, fue la primera directora de Adelfo Escalante, el profesor Raúl Arjona. Es larguísima la lista de maestros que sembraron en los jóvenes del Cozumel antiguo justamente la inquietud por el conocimiento, pero también por formarlos en buenos ciudadanos.
0: Así es, los ciudadanos que definitivamente somos al día de hoy, Pepe, que todos aquellos maestros que, bueno, aprovechando, pues antes de finalizar, también me gustaría felicitar a todos y cada uno de los maestros, de las maestras de las diferentes escuelas que definitivamente hacen un trabajo arduo, Pepe, difícil diría yo, complicado, sobre todo cuando pues se tienen a una cantidad pues bastante grande de alumnos dentro de un salón de clases, y de verdad que es un trabajo de todos los días, es un trabajo diario y un trabajo con mucho compromiso y con mucho respeto, así que felicidades de verdad a todos y cada uno de los maestros, a todas y cada una de las maestras que ejercen esta profesión y que han dedicado prácticamente su vida y muchos años de su vida a estar frente a los alumnos, así que les deseamos muchas felicidades, feliz día a los maestros, feliz día a las maestras, que puedan disfrutar también de un puente, de un día para ellos, y que seguramente al regresar a las clases, pues obviamente pues van a seguir haciendo de bien a todos y cada uno de los estudiantes, desde los más chiquitos hasta los más grandes. Así que el trabajo que realizan es de mucho respeto y de mucha admiración. Así que muchas felicidades a todas y a todos.
1: Y antes de irnos, creo que en el medio de la literatura, quien hizo un gran homenaje a los maestros es quien fue Premio Nobel de Literatura, Albert Camus, que él escribió, entre otras novelas, El extranjero y demás. Él, cuando recibe el Premio Nobel de Literatura, le escribe una carta a su maestro. Y es una carta hermosísima, que es de lo mejor que se ha escrito con respecto al elogio a los maestros.
0: Definitivamente, así es. Y ahora sí, nos vamos ya del programa, llegamos a la parte final. Feliz día a todos los maestros, a las maestras. Nos vemos y nos escuchamos, feliz Pepe. Feliz fin de semana. Nos vemos y nos escuchamos el próximo lunes en punto de las 8 de la mañana. Muchas gracias. Excelente día, excelente fin de semana y nos vemos en el Rodeo de Lanchas 2026. Gracias, muy buenos días.

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Continuamos esta mañana con la música, 9:19. Vamos a seguir con la programación. Y bueno, escuchando de fondo a Wilfrido Vargas, El Baile del Perrito. Y bueno, canciones que hemos puesto, ¿verdad? Hace un momento, igual correspondiente a Wilfrido Vargas, porque de él estamos precisamente, ¿verdad?, disfrutando de su música. Bueno, Wilfrido Radamés Vargas Martínez, ¿verdad? Él nacido en Altamira, Puerto Plata, un 24 de abril de 1949, pues es un cantautor, músico y director de orquesta dominicano. Es considerado como uno de los grandes músicos responsables de la internacionalización del género musical merengue. Ahí Wilfrido está fungido principalmente como trompetista y vocalista, pero pues obviamente lo conocemos también, ¿verdad?, como director de su orquesta, siendo además pues un productor de la misma, ¿no? Él hace todo prácticamente en la cuestión de arreglos, producción y demás de su orquesta. Y bueno, pues también ha sido pues reconocido como creador y productor de las exitosas agrupaciones de merengue, ahí las Chicas del Camp y Altamira Banda Show, ¿no? Ha sido responsable de estas agrupaciones como tal. Y bueno, pues Wilfrido Vargas, uno de los artistas más conocidos de Hispanoamérica, con temas como El Africano, también, de verdad, hemos escuchado La Abusadora, el tema de El Comején, Por la Plata Baile del Mono, o El Baile del Mono, como usted lo conoció, lo conocimos, y también El Baile del Perrito, que tenemos de fondo. Wilfrido Vargas ha ganado varios reconocimientos internacionales, así como también en su país, la República Dominicana. En noviembre del 2018 fue reconocido como el premio a la excelencia musical durante la ceremonia de los premios Grammy Latinos. Así que de verdad que pues hay un gran y completo, ¿verdad?, artista estamos escuchando en esta mañana. Así que bueno, pues en sus primeros años, ¿verdad?, este gran músico, bueno, pues ahí siempre estuvo rodeado de influencias musicales, ya que pues su padre, don Ramón Vargas, fue un acordeonista y guitarrista, y su madre, ¿verdad?, Bienvenida Martínez, fue flautista y guitarrista. Bueno, pues Vargas comenzó sus estudios musicales asistiendo a la Academia Municipal de Música de su región a partir de los 10 años de edad. Bueno, vamos a ir platicando un poquito más, ¿verdad?, de sus logros, de su música y situaciones que también llevó a, en su momento, a creer que también pues ya había fallecido, pero se desmintió y demás. Afortunadamente, bueno, pues ahí seguimos contando con el señor Wilfrido Vargas. Bueno, pero vamos a continuar, vamos a seguir poniendo música bonita, vamos a compartir en esta hora, o lo que resta de esta hora, ¿verdad?, música precisamente de Wilfrido Vargas. Vámonos con el tema El Africano, precisamente un buen tema, lo conocemos, pero vamos a disfrutarlo a través de Sol Estéreo 89.9. Muy bueno.

Seguimos con más música en esta mañana, saludando a Lili, gracias por acompañarnos, ya se reporta, ya nos marca a la cabina, muchas gracias. Y efectivamente estamos hablando, ¿verdad? Ahí, por supuesto, de un gran músico, lo es Wilfrido Vargas. Y bueno, pues vamos a ver por acá, ahí, bueno, vamos a ver un mensaje, ahí quién es. Hablan del América, otros a favor, otros en contra, pero ahí estamos viendo un mensaje ahí. Pero bueno, Dani, ¿cómo estás? Dani, un saludo, muy buenos días. Y bueno, vamos a continuar porque ya estábamos platicando un poquito de la vida, ¿verdad? De sus primeros años de Wilfrido Vargas, donde, bueno, pues la verdad que pues desde muy joven, desde muy pequeño, desde los 10 años inició con la cuestión de la música y, bueno, demostrado con el gran talento, ¿verdad? Su carrera comercial comenzó en su propia agrupación, Wilfrido Vargas y sus beduños, ¿verdad? Con quienes grabó su primer álbum en 1972. Además, formó parte de la muy conocida agrupación de Salsa Fania All Stars como cantante en el Festival de La Habana Jam, celebrado en La Habana, ¿verdad? Allá en Cuba, en 1979. También durante la década de los 80 tuvo un éxito comercial internacional con canciones como El Barbarazo, El Jardinero, La Medicina, El Loco y La Luna. En 1986 ganó la Orquídea de Plata en la edición del Festival Internacional de la Orquídea en Maracaibo, Venezuela. También apareció en la película Que Viva el Merengue y la Lambada de 1989. Fue nombrado en 1991 a la entrega de los premios Grammy en la categoría Mejor Álbum Latino Tropical por su álbum Animation, ¿verdad? Y en 1993 el presidente dominicano Joaquín Balaguer lo condecoró con la Orden Heráldica de Cristóbal Colón en el grado de caballero, junto a los músicos dominicanos, compañeros Jorge Taveras, Manuel Tejada y Julio Gautrux, ¿verdad? Por la contribución al desarrollo y la difusión de la música nacional. Wilfrido Vargas ganó una gaviota de plata en la 35ª versión del Festival Internacional de la Canción en Viña del Mar en 1994, cuando ya era más conocido y se estaba formando una carrera pues ya muy prometedora de Wilfrido Vargas, y que ya en México muy conocido, ya tenía temas pegados, tenía ya música sonando en las radios, en los discos, en las fiestas y demás. Bueno, hasta aquí un poquito la información, vamos a continuar, vamos a seguir compartiendo más datos de Wilfrido Vargas, claro que sí, con todo gusto. A continuación vamos a poner un tema que también mencionaba, ya vamos para el 2000, decía, ¿verdad? Y hablaba de los extraterrestres. Vámonos con Wilfrido Vargas.

los extraterrestres. Bueno, pues ahí está el extraterrestre con Wilfrido Vargas. Ese tema muy bonito que ya, bueno, de por sí sabemos de la calidad de música de este gran, gran músico, es Wilfrido Vargas. Bueno, pues ahí está, que nos ha puesto a bailar con muchos temas, ¿eh? La verdad que hablar de él es nombrar muchos temas muy, muy bonitos, muy bailables.

Seguimos platicando un poquito más de la trayectoria de la vida y, por supuesto, ¿verdad?, de Wilfrido Vargas, que pues no solo tocó merengue, sino que lo evolucionó. En los años 70 y 80, pues aceleró el ritmo y añadió, ¿verdad?, elementos de otros géneros como el jazz, como el rock y la música disco, haciendo que el género fuera mucho más comercial y atractivo para las audiencias fuera de la isla. Así que bueno, pues la verdad que por eso, ¿verdad?, se le conoce también como el rey del merengue. Bueno, realmente lo revolucionó, la verdad que sí. Él ha hecho un gran trabajo, ¿verdad?, como trompetista, como ya lo mencionábamos, como director de orquesta, compositor y productor, de todo le ha hecho, la verdad que sí. Y bueno, pues vamos a hablar un poquito también de su repertorio, que bueno, pues también ha tenido por ahí el africano, ¿verdad?, o como muchos lo conocían cuando no sabíamos el nombre, pues era la canción Mami, ¿qué será lo que quiere el negro?, ¿no? Ahí nos referíamos a esta canción, el tema de Abusadora. También este tema que fue un fenómeno de ventas en los 90s y que tenemos precisamente de fondo, el baile del perrito, ¿eh?, que hasta el día de hoy, ¿verdad?, no puede faltar en alguna fiesta, en algún convivio y demás. Un tema que pues ya prácticamente es de dominio popular, ya todo el mundo conoce esta canción, esta letra, y bueno, ahí la tenemos, ¿no? Y hacemos siempre referencia a cuando hay algún animalito, ¿verdad?, precisamente algún perrito, siempre viene a la mente la canción del baile del perrito. También uno de los temas también icónicos y un tema muy muy famoso, ¿verdad?, el jardinero. Eso es por su sección de rap pionera en el merengue, ya lo mencionábamos, la fusión que hizo él, ¿verdad? Entonces, en esta canción que ahorita lo vamos a escuchar un poquito más, pues ahí pues se puede escuchar este crecimiento y evolución del merengue. Bueno, pues la escuela de Wilfrido pues tuvo un ojo clínico para detectar su talento. Su orquesta funcionó como una academia de donde salieron grandes estrellas y agrupaciones, incluyendo a Eddie Herrera. Pues sabemos que Eddie Herrera también dedicado al 100% a la música merengue y demás. También Rui Pérez. Y obviamente ya lo mencionábamos, las chicas del CAN, ¿verdad?, agrupación que él creó y produjo. También, pues ahí, datos curiosos, además de la música, Wilfrido es conocido como por su gran disciplina y por ser apasionado del ajedrez, un hobby que practica con intensidad fuera de los escenarios y que cada que tiene oportunidad, entre cada descanso, ya sea, ¿verdad?, de trabajo, pues siempre se le va a ver ahí sentado jugando una partidita de ajedrez, señor Wilfrido Vargas. Así que bueno, pues ahí está, seguimos platicando, pero también seguimos compartiendo música, porque pues ya sabe usted que en esta que mañana estamos hablando de Wilfrido Vargas. Así que para todos aquellos que nos siguen acompañando, muchísimas gracias, ¿verdad? Y por supuesto ahí seguimos aquí disfrutando de la música en esta mañana. Gracias, saludando a todos a quienes ya se van también, ¿verdad?, poniendo la radio. Muchas gracias a quienes nos van acompañando en esta mañana agradable, por cierto, una mañana por cierto, así que una mañana increíble el día de hoy, viernesito ya por fin, ¿verdad? El día de hoy pues un día inhábil, el día del maestro. Muchas felicidades a los maestros, así que bueno, pues ahí que la pasen bonito a todos los maestros que también, ¿verdad?, a lo largo y ancho también de nuestra educación, ¿verdad? Pues muchas gracias a todos ellos y nuevamente pues ahí felicitaciones a todos los maestros en su día. Y bueno, pues ahí está, si usted quiere felicitar allá en casita, ¿verdad?, maestro que le tocó, ya sea de papá, de mamá, pues claro que sí, hágamelo saber y con todo gusto lo saludamos, lo felicitamos en este día tan especial. Vámonos

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Seguimos con más música en esta mañana, 9:48. Si usted tiene alguna actividad, verá algún compromiso, no se la vaya a hacer tarde, ¿verdad? Así que bueno, ya en este día 15 de mayo del 2026. Bien, seguimos compartiendo información de Wilfrido Vargas y bueno, pues vamos a hablar que a sus 77 años Wilfrido sigue sorprendentemente activo. La verdad que a la edad, la verdad sigue fuerte, sigue trabajando, sigue haciendo lo que le gusta, ¿no? Compartir la música y difundiendo, ¿verdad? Ser un difusor de la música en merengue. Y bueno, pues también ha desmentido en su momento también rumores de su supuesto retiro o problemas de salud, pero la verdad es que en 2025-2026, en una gira, ¿verdad? Pues actualmente se encuentra en medio de una ambiciosa gira internacional que recorre ciudades de Estados Unidos, entre ellas está Miami, Nueva York, Puerto Rico, Colombia, Venezuela y varios países de Europa también, ¿no? La verdad que eso demuestra la actividad que él tiene y desmintiendo los rumores de su salud y de su retiro, ¿no? Él sigue muy activo. También a inicios de este año, ¿verdad? Y para ser más exactos, en enero del 2026, su equipo tuvo que salir a aclarar rumores en redes sociales que afirmaban falsamente su fallecimiento. El artista confirmó que está en perfecto estado de salud y enfocado en sus conciertos, ya lo que le mencionaba, donde tuvieron que desmentir esta noticia, ¿verdad? También recientemente tuvo presentaciones destacadas como la coronación de los Reyes del Carnaval, ¿verdad? Allá en Barranquilla, y eventos allá en Curazao también. Pues la verdad es que es importante mencionar todo lo que fue pues sus reconocimientos que ya también les he dado a conocer, y también el tema de conflictos legales que también no ha sido tan fácil, pero es parte de sobrellevar esta situación como un artista, siempre conlleva algunas situaciones legales, ¿no? Pero por acá le comparto que en los últimos meses pues ha enfrentado una disputa judicial con el compositor Juan Valdés por los derechos de autor del Baile del Perrito, esta canción que estamos escuchando. Imagínense ustedes, después de 4 años, ¿verdad? Aún sigue por acá una situación que pues ahí se está desarrollando en los tribunales, ¿verdad? Ahí se está ventilando por un proceso que sigue en curso en las Cortes Dominicanas. Bueno, pero mientras tanto el tema ahí sigue, ¿verdad? Y sigue sonando y se sigue escuchando. Así que bueno, pues ahí está. Él mismo dice, por acá ese es un músico que, como él mismo dice, no sabe freír ni un huevo, porque su vida entera pues ha sido, es y será la música. Así lo ha mencionado, que no sabe ni freír un huevo, porque siempre, desde que él tiene, ¿verdad?, uso de razón, siempre ha estado inmiscuido en temas de música. Sus papás, ¿verdad?, músicos. A los 10 años empezó también, ¿verdad?, en cuanto a su carrera, ya en cuanto a la música, su gusto por la música ya más profesional y estudiando. Es un músico estudiado, ¿verdad? Entonces, bueno, ahí está parte de la vida de Wilfrido Vargas. Así que bueno, pues vamos a continuar. Tengo saludos de este lado. Nos dice lo siguiente: buenos días, una felicitación para mi abuelita María Rita Cetina Bacap, que está de parte de sus nietos Dominic y Darien. Lo quieren mucho, si le pueden poner las mañanitas, por favor. Bueno, pues ahí está. Muchas felicidades, por supuesto, ya para María Rita Cetina Bacap. Claro que sí, muchísimas felicidades, que la pase bonito, que la consientan enormemente, ¿sale? Escuchar por acá ese tema, parte de las mañanitas, vamos a ponerle parte de las mañanitas. Gracias de haber ahí por reportarse. Escuchamos parte de las mañanitas a todos los cumpleañeros por día también, ¿verdad? Así que ya aprovechando que vamos a poner las mañanitas para todos los que están celebrando algo en especial, por supuesto, un año más de vida. Muchas felicidades.

Así es, muchas felicidades nuevamente a todos los cumpleaños en este día, ¿verdad? En este día 15 de mayo, muchas felicidades nuevamente. Vamos a continuar con más música, seguimos disfrutando del maestro Wilfrido Vargas a través de Sol Estéreo. Vamos a escuchar también otro tema icónico, un tema muy recordado precisamente con Wilfrido Vargas. Vámonos con el baile del mono, ¿qué le parece? Y regresamos.

De esa manera finalizamos el turno de un servidor y también esta pequeña remembranza ahí del señor Ulpido Vargas. Grandes temas y por supuesto escuchó la información que le compartimos. La verdad, un gran músico completísimo. La verdad que sí, bueno, gracias a él, verdad, se ha difundido el merengue todo el planeta y bueno, también puso a bailar a los extraterrestres. Así que bueno, pues ahí está. Muchas gracias. Que tenga un excelente día. Se quedan con el buen Charlie hasta las 3 de la tarde. Así que bueno, con la mejor música, la mejor programación a través de Sol Estéreo. Que tenga un excelente fin de semana ya iniciando con este viernesito 15, ¿verdad?, de mayo. Así que ahí les deseamos lo mejor. Muchas gracias. Buenos días.

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0: ¿Qué tal, amigos? ¿Qué tal? Muy buenos días. Son exactamente las 10:03, 10:03 en este ya viernes 15 de mayo. Es un día especial ahí para todos los maestros y maestras que nos sintonizan en esta mañana. Saludos y seguramente disfrutando de este día, a más descansaditos, les levantan tardecito porque no tienen clases, entonces pues que lo disfruten en compañía de sus familias, y seguramente también ayer pues les habrán dado sus regalos los alumnos. Recuerden que ya se vuelve una familia después de tanto tiempo, ¿eh? Y ahorita me venía acordando de mis años mozos en la primaria, secundaria y la prepa, cuando me encariñaba y nos encariñábamos con los maestros y las maestras, y siempre pues ya eran más que una maestra, eran más que un maestro, eran amigos que nos estaban enseñando algo en la vida. Compañera Tania Cantú desde Playa del Carmen, iniciando en esta mañana viernes grupero, dame la que tú la tienes.
1: Hola, Charlie Boy, good morning, viernes, quincenita sabrosa, día del maestro, así de la maestra, así de que felicidades para todos los maestros. También un saludo especial para mi príncipe Franco Romero, que está de manteles largos y hoy queremos pastel. Y bueno, Charlie Boy, viernes gruperón, ¿y cómo va a estar el tiempo? Charlie, anda como medio nublado el asunto por acá.
0: Así es, cielo azul, medio nublado. Bueno, pues te comento que hay una baja posibilidad de algunas lluvias como ayer, no mucho, porque he visto hasta en redes sociales que algunas páginas estaban pronosticando tormentas fuertes de lluvias en Cozumel, pero no, sinceramente no inicia así la temporada, siempre empieza de poquito a poquito hasta que ya vienen las lluvias fuertes. Te digo, es una vaguada que estuvo cruzando la tarde de ayer, y hoy los remanentes pues solamente dejarían lluvias parte del norte de Quintana Roo, Cancún, Isla Mujeres, Playa del Carmen, y Cozumel tendría una baja posibilidad de algunas lluvias y chubascos, y de ahí un excelente fin de semana y el calorcito típico del Caribe mexicano.
1: Bueno, calorcito sabroso en este weekend, en este fin de semana, y si viene la lluvia, qué bueno, y si no, pues disfrutar el calorcito rico. Los números ya están listísimos, Charlie, viernes grupero 987-103-36-79, y bueno, vámonos con Germán Montero. Y Montero, ve, te quiero a ti, ¿no? Dice, no es. Y bueno, también tenemos a Belinda y a Cristian Nodal, si nos dejan, nos vamos a creer toda la vida. ¿Será o no será? Yo, Fabela, me hubieras dicho. Y bueno, pues vámonos con música, Charlie, porque ya son las 10:06. Iniciamos, dámela, que tú la tienes.

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0: Y nosotros seguimos adelante en esta mañana. Son ya las 10:23, 10:23. En un viernes así bien bonito, bien rico, con nubladito, nubladito en la isla de Cozumel. Y si me preguntan que si hay posibilidad de lluvia, sí, hay una ligera posibilidad de algunas lluvias y chubascos. Igual, repito, allá hasta Cancún, Isla Mujeres, por ahí está nublado en esta mañana. Bueno, pues seguimos adelante en este viernes, Día del Maestro, fin de semana, quincenita. ¿Qué más se puede pedir en este día, compañera? Adelante.
1: Pues sí, chale, voy. Algo de lluvia. Porque sí, hay calor sabroso. Y bueno, quincenita, fin de semana, no hay clases. Y bueno, pues que la pasen genial. Les recordamos los números 987-103-3679. Y vámonos rápidamente con Julión Álvarez y su norteño banda, Mi Decisión. El Mil Amores de Pesado y Remodelación Facial con Espinoza Paz. Esta canción que está, pues, muy padre, muy chistosita. Así de que me gusta, pero me asusta. Ay, el Charlie se queda calladito.
0: Me gusta.
1: Ay, es que está fallando aquí el mouse. El ratón anda por ahí, el ratón vaquero. Y mejor vámonos con música, Charlie, ¿te parece? 10:24, regresamos.
0: Vámonos.

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Y son solamente 18 minutos, 18 minutos para las 11 de la mañana. ¿Y qué tal? Cuéntenos quién es su maestro favorito. Mándale saludos en esta mañana. Tenemos el 103-3679 en este día 15. 15 de mayo es viernes, casi fin de semana, y estamos por música grupera ahí para toda la gente que nos escucha en el trabajo, que lo hace también pues en casita, y para todas las amas de casa que seguramente se levantaron un poquito más tarde, pues porque hoy no hubo clases, y los niños también ahí estén haciendo tareas tal vez, o viendo caricaturas, escuchando radio, en fin, un saludo para todos en esta mañana, y también allá en Playas del Carmen, compañera, en la Colosio, en Iqueja.

0: Juárez, que es una de las colonias allá en el, bueno, más bien en la Juárez, está en el centro.
1: En el centro.
0: Allá en Playa del Carmen, y los fraccionamientos que te digo que en algún momento me fui para allá en y se

Y bueno, pues habíamos anunciado la rolita de Julián Álvarez, Mi Decisión, pero ¿qué cree? Pues Julián Álvarez dijo Regalo de Dios, así es de que fue la que escuchamos. Y no, Playa del Carmen ha crecido muchísimo, Charlie Boy, yo también me pierdo. Hay muchos fraccionamientos nuevos que a veces dices tú, what, aquí hay un fraccionamiento, oh my goodness, no lo sabía. Y bueno, pues ahí está el crecimiento de Playa del Carmen a las 10:43. Nos vamos con este clásico de la arrolladora banda El Limón Sobre Mis Pies, también Dame Un Besito del grupo Intocable y otro clásico del grupo Duelo Sonríe. Y bueno, pues vamos a darle play, les recordamos el número 987-103-3679, así de que pues dale play, Charlie, regresamos.

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7: Y nosotros continuamos en esta mañana, son ya las 11:02 en este viernes y tenemos saludos. Dice, podría felicitar a María Isidra Pukpech por su cumpleaños el día de hoy de parte de sus hijos Mario y Jesús Ed, que la quieren mucho. Sí, allí para mi vecina, ahí mi vecina de tantos años, no sabía que es el 15 de mayo su cumpleaños, pero ahí están los saludos hasta la transversal, allá en la zona de Ranchitos, allí para Mario y Jesús y toda la familia que seguramente le van a comprar su pastelito y la van a celebrar en grande ahí para doña Isidra, allá en la zona de los Ranchitos, en el kilómetro 4.5. Bueno, pues seguimos adelante, compañera, en esta mañana con más música, viernes de música grupera.
8: Así es,
7: Charlie
8: Boy, y bueno, pues no sabías que tu vecina cumpleaños hoy y no te invitaron el pastel.
7: Pues no, fíjate, tengo muchísimos vecinos por allá, pero pues no, de repente me entero de que cumplen años hoy o que cumplen años el otro mes. Así es la vida. Así es la vida de la familia.
8: Cosa, así pasa cuando sucede. Y bueno, pues yo estoy por acá. Ahorita les contesto un WhatsApp que me enviaron por acá. Así de que stay where your name. Por lo pronto, les recuerdo los números 987-103-3679. Y pues, ¿qué rolitas siguen, Charlie?
7: Así es, mientras checa su mensaje, por ahí tienes un saludo también. Y esto es Dime Que Sí con Pedro Fernández, también Caballero con Alejandro Fernández y Tu Perfume, eso de Banda MS, así que tres excelentes temas para escuchar en este bloque.
8: Bueno, pues este es el mensaje, dice, buenos días, Sol Estéreo, saludos al amor de mi vida, Cintia Araceli Kawishuk, de la nueva generación, saludos de parte de Tony, gracias. Bueno, pues ahí está, saludito. Sigan mandando su mensaje, sus saludos. 987-103-3679 y bueno, pues vámonos con estas rolitas y regresamos.

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5: Y nosotros continuamos en esta mañana, son ya las 11 con 19 minutos y aquí estamos en este bonito viernes, bonito fin de semana. Y pues, por cierto, les comentamos que a partir del lunes 18 de este mes de mayo, oficinas de Sol Estéreo se van a abrir de 9 hasta las 5 de la tarde, así es, las 8 horas de 9 hasta las 5 de la tarde de corridito, ahí para que ustedes sepan, y los sábados de 9 a 1 del día. Nuevos horarios en oficinas de Sol Estéreo. Compañera, seguimos adelante.
6: Seguimos adelante, caminante. Bueno, pues ahí ya Charlie nos dijo los nuevos horarios. ¿A partir de qué fecha, Charlie?
5: No, a escuché. Partir de ese lunes, lunes 18, ya el horario va a ser permanente, esperemos que sí, de 9 hasta las 5 de la tarde.
6: Bueno, pues ahí están los nuevos horarios de oficinas de Sol Estéreo ya en la bella isla de Cozumel. Y bueno, pues seguimos con más música. También felicitar a todos los chicos que están ahí en un nacional de club fútbol aquí en Playa del Carmen, que andan con este solazo ahí.
5: Presúmelo, compañera.
6: Sí, está Franco Romel, que hoy está de manteles largos, pues anda ya jugando, anda en el juego del abierto de Black Football aquí, que está en la Riviera Maya. Vinieron muchos chicos de muchas partes, así de que pues enhorabuena para estos chicos y chicas que les encanta el deporte, a pesar del solazo, ahí andan. Juegue que juegue, así de que enhorabuena para ellos. Bueno, nos solicitaban por ahí una rolita, pero fíjate que esa rolita que nos piden de La Calabaza del Arrollador es una canción ya muy antigua, pero está muy fuerte, pues, fuerte la letra, así de que si quieren alguna otra, con todo gusto se la ponemos, y si no, pues se la cantamos, así de que ustedes dicen cuál otra rolita le ponemos en vez de esa que nos están solicitando, 987-103-3679. ¿Cuál sigue, Chale?
5: Bueno, pues tenemos aquí, esto es de Mi Persona Especial de La Adictiva, Ojitos Bellos de Grupo Frontera, y esta que se llama La Forma en que Me Miras.
6: Bueno, pues vamos a escuchar esta rolita y regresamos.

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0: Y es solamente 25 minutos, nos separan de las 12. Así de rápido se va el tiempo, ¿eh? En un rato más tenemos las noticias en este viernes 15 de julio, de mayo. Andamos pensando ya en julio y estamos en mayo. Estamos pensando en el mes de tu cumpleaños. Yo no sé por qué, pero andaba pensando en ese mes y seguramente por el pastel que comemos en julio, en tu cumpleaños, compañera.
1: Sí, la verdad que sí, ya me andas adelantando la fecha. Y por ahí alguien anda hablando, así de que ahorita le contestamos. Por lo pronto, pues vamos a ir con rolitas. Nos piden ahí, primer cita de Karim León. Dice, ¿puedes regalar una canción para mi mamá Ruthy Ceballos? La canción se llama Primer Cita de Karim León. Muchas gracias. Dice, puede ser Todo Depende de Ti, igual de La Arrolladora, amiguito o amiguita. Es que esas rolas tienen ahí una letra, no una letra, una palabra como injundiosa. Así de que, pues sorry, I am sorry, pero no podemos poner canciones en este horario que digan esas palabritas. O sea, no es una palabra así, wow, muy grande, pero sí está grande. Así de que, pues te la debemos de dar, Charlie.
0: Sí, lamentablemente sí, algunas canciones, y eso la verdad no entiendo por qué, algunas canciones son éxito y tiene que tener una letra por ahí que no, que lo censure, al menos en radio, ¿no? Entonces, la verdad que no entiendo por qué el artista tiene que ponerle ciertas letras a sus canciones que de alguna manera, pues sí afecta en ese sentido.
1: Así es, fíjate que hay canciones muy bonitas, tienen unas letras muy padres, como dices tú, y luego, ándale, ahí le va la cereza al pastel.
0: Exactamente, pues, a eso me refiero.
1: Y pues da como, así como que, ¿what? ¿Qué te pasa, chiquillo? ¿Qué te pasa? Así, ay, me caló aquí el ¿cómo se llama? La diadema, pero no es la del pelo, es de la oreja. Y bueno, pues sí, I'm sorry, pues de La Arrolladora hay muchísimas rolas. Tengo que colgar La Llamada de Mi Ex, Que Quede Claro, Mi Segunda Vida, un montón, así de que si quieres alguna de otra, de esas que te estoy yo mencionando o alguna que te guste, que no diga alguna palabra ahí de la cereza del pastel, con todo gusto. Así de que pues vámonos con las rolitas que dijo Chalense con 38. Y regresamos porque el tiempo ya se está yendo más que de rápido. Qué calor tengo yo aquí.
0: Así es. Vámonos entonces con Aldo de Jesse Uribe con Ya Lo Sé Que Tú Te Vas. Vamos a incluir esta de Karim León con Primera Cita. Y también Al Poder del Norte con Amor Chiquito. No, Los Cardenales. Son Cardenales Nuevo León con el tema Amor Chiquito.
1: Amor Chiquito, acabado de nacer. Una super clásica, así de que dale play, Charlie, y regresamos.

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4: Y es solamente 8 minutos, nos separan de las 12 del mediodía. Nos vamos a despedir con dos últimos temas para que ustedes escuchen. En un rato más tenemos las noticias, no se lo pierda, de aquí hasta las de 12 a 2 de la tarde, a través de Sol Estéreo, lunes a sábado, en punto de las 12. Compañera, nos vamos con algo de la banda La Tracalosa con Borracho de Amor, y también vamos a escuchar Malabares con Duelo, el tema Malabares.
5: Bueno, pues vamos a escuchar estas dos rolitas, y ya son las últimas de este viernes aquí, ya 15 de mayo. Quincena sabrosa, Charlie, y en weekend, en fin de semana. Bueno, les recuerdo que mañana en punto de las 6 lo mejor de la música grupera, a las 7 Sol Retro, regreso con ustedes en vivo domingo grupero a las 11 de la mañana. Aprovechito, que sigan disfrutando el weekend, el fin de semana. Hasta luego, chau, bye.
4: Así es, vámonos, y también los últimos saludos ahí para doña Isidra, que está de cumpleaños ahí de parte de sus hijos Mario y Jesús, hasta la Transversal. Vámonos.

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2: Hola, ¿qué tal? Muy buenas tardes y gracias por estar con nosotros. Son 12 del día con 4 minutos y ya estamos aquí comenzando con usted las noticias al mediodía. Este es nuestro servicio informativo aquí a través de las frecuencias de Sol Estéreo. Gracias por acompañarnos en el 89.9 de su FM y en el 810 de la amplitud modulada, las frecuencias pioneras de la radiodifusión aquí en el norte de Quintana Roo, ya con 47 años de estar transmitiendo para todos ustedes desde la isla de Cozumel y hacia todos los lugares donde llega esta señal. Muy buenas tardes y bienvenidos todos. Yo soy Antonio Rea y esta es la edición del noticiario correspondiente a este día, que ya es viernes, viernes 15 de mayo de este año 2026. Bien, bueno, pues el día de hoy tenemos aquí en la isla de Cozumel la llegada de 4 cruceros. Nos visitan 4 barcos en los 3 muelles internacionales que tienen actividad para esta jornada. Tenemos al Symphony of the Seas en el Muelle Internacional, en el SSA México. Llegó a las 6:15, se va a las 5 de la tarde. En el Puerta Maya tenemos al Carnival Paradise de 8:30 de la mañana a 6 de la tarde. Y la mayor concentración de actividad, la mayor concentración de barcos el día de hoy, es en el Muelle de Punta Langosta. Ahí tenemos al MSC Sea Escape de las 7:30 a las 4 y al Norwegian Prima de las 7:45 a las 5:30 de la tarde. Este muelle está en el centro de la ciudad y desde hace tiempo su escalera eléctrica, que permite usar el puente peatonal, pues no sirve. Entonces hay mucha gente cruzando de un lado a otro de la avenida Melgar. Por favor, tenga usted cuidado. Además, queda en curva el muelle Punta Langosta y no es raro, desgraciadamente, que un carro les dé el paso a las personas que van caminando, y una moto, una bici, un patín del diablo no se los dé y se lleve por ahí algún susto, ¿no? Tengamos cuidado a la hora de circular, sobre todo en esta área de los muelles internacionales, para que tengamos todos un buen día y se hable bien de nuestro Cozumel como destino turístico. Y el día de mañana tendremos 3 barcos aquí en la isla también con actividad en los 3 muelles internacionales. Se repartirán equitativamente los cruceros. En el SSA México estará en Margarita Villa at Sea Islander desde las 6 de la mañana hasta las 3 de la tarde. En Punta Langosta el Radiance of the Seas de 6:15 a 6 de la tarde. Y en Puerta Maya el Carnival Breeze de 8:30 a 5 de la tarde, siendo estos los 3 cruceros para mañana. La ocupación hotelera se reporta en 54.24% y los vuelos para hoy son 6. Tenemos vuelos de Miami, de Houston, de la Ciudad de México, de Dallas y de Montreal para esta jornada. El dólar recupera 5 centavos, se cotiza hoy a 16.10 a la compra en las casas de cambio de acceso libre aquí en la isla, y el euro en 18.60 mantiene su cotización. Es el pulso económico para esta jornada. Y bueno, pues a nivel nacional e internacional, el Donald Trump, el presidente de Estados Unidos, estuvo en China junto con el presidente de allá del gigante asiático, el señor Xi Jinping. Estuvieron sosteniendo pues ahí una cumbre, hablaron de comercio, seguridad y otros temas, pues ya más de igual a igual, ¿no? Hablando ahí Donald Trump y el presidente de China. Se podría llamar eso como la telenovela aquella que se llamaba Amigas y Rivales, ¿no? Porque en unas cosas pues no pueden dejar de cooperar y en otras cosas están francamente enfrentados estos dos grandes países. Eso a nivel internacional. De regreso a sus oficinas, Donald Trump tuvo una llamada, según informa la presidencia de la República, justamente con nuestra presidenta, con doña Claudia Sheinbaum, una llamada también sobre temas de comercio y seguridad. Y bueno, pues esto lo informa aquí el gobierno nacional. También aquí en nuestro país, como ustedes saben, bueno, pues es Día del Maestro. Felicidades a todos los maestros y maestras de nuestro país, que pues son los encargados, ¿verdad?, de la educación de las generaciones que van sucediendo aquí en nuestro México. Felicidades a todos ellos. Y bueno, pues también aquí de regreso a nuestro estado de Quintana Roo, fíjese que en el estado se vigilan tres incendios forestales. Estamos a mes y medio de que termine la temporada de incendios forestales y hay ahorita un incendio activo en Isla Mujeres y dos en Otompe Blanco, según informa Protección Civil del estado. Y además la fiscalía informa que 5 personas recientemente arrestadas en Playa del Carmen por tener ahí un local de fotos con animales, pues se van a la cárcel por crueldad animal, les dan prisión preventiva. Le tendremos los detalles al ratito de esta nota de nivel estatal. Y regresando aquí a nuestro municipio, fíjese que además de los cruceros que tenemos hoy en el muelle de Punta Langosta, tenemos también ahí un visitante distinguido, muy vistoso, que ya si pasaron ustedes por el centro seguramente habrá llamado su atención. Se trata del buque Capitán Miranda, es una goleta de 60 metros de eslora y es el buque escuela de la Armada de Uruguay, de la República Oriental del Uruguay. Está ahí en el muelle de Punta Langosta y pues según sabemos también en próximos días estará llegando el Simón Bolívar de la Armada de Venezuela también para acá, para Cozumel. Están en sus viajes de instrucción y pues en sus encuentros internacionales. Y bueno, este es uno de los puertos que tocan. Está ahí muy, muy bonito el barco, se ve desde afuera. En las velas tiene justamente el escudo nacional de allá de Uruguay. Eso aquí en nuestro municipio de Cozumel. Tendremos también, por supuesto, la información del día aquí para compartir con todos ustedes, que es el trabajo de nuestros compañeros reporteros. Traen una entrevista justamente con el alcalde. Hoy se realizó una jornada más del programa Juntos Limpiamos Cozumel, algo muy importante que pues se necesita hacer aquí en la isla y que lo encabeza el propio alcalde. Estuvieron ahí platicando con los compañeros de los medios de comunicación. Le manda el mensaje a la ciudadanía, el alcalde, de pues, tratar de mantener limpia la ciudad, el frente de nuestras casas, los terrenos baldíos, todo lo demás que sabemos aquí en nuestra isla de Cozumel. Igualmente nos comenta sobre algunos cambios en el gabinete municipal. También tendremos una entrevista con María del Carmen Cruz Zúñiga, la comisionada especial del Comité Ejecutivo Nacional de la CROC aquí en la isla y que además es la sexta regidora del ayuntamiento. Nos habla de lo que se está haciendo con el apoyo del presidente municipal para los trabajadores justamente de este sindicato. Tendremos igual al rato visitas en el estudio y como siempre la información del clima aquí con nuestro compañero Carlos Ituca. Adelante, Carlos.
3: Así es, ¿qué tal? Buenas tardes. Pues se mantiene el tiempo estable. Algunas posibilidades de algunas lluvias, esto es remanentes de lo que tuvimos ayer. Muy poca lluvia, pero pues sí, tuvimos aquí en la isla, también en el norte de Quintana Roo, allá en lo que es Cancún, Isla Mujeres, y también se espera para el oriente de Yucatán, esto por los remanentes de una vaguada que les comento que pasó el día de ayer, muy tranquilo, y de ahí pues el fin de semana tranquilón, pero ya la temporada de lluvias empezó, así que no es raro que la otra semana también se esperen lluvias en la mayor parte del estado. Temporada de huracanes inicia hoy oficialmente en el Pacífico y en 15 días, el 1 de junio, nos toca también a nosotros vigilar ya la temporada de huracanes en el Golfo de México, Atlántico y Mar Caribe. Por lo pronto, posibilidad de algunas lluvias el día de hoy.
2: Muy bien, mi estimado Carlos, gracias por esta información, también por hacer llegar la señal de radio a todos ustedes que nos siguen aquí en las frecuencias de Sol Estéreo, en sus vehículos, oficinas, centros de trabajo, talleres, allá en el mercado municipal y en cualquier lugar donde le llegue esta señal de radio. Gracias por acompañarnos también en las redes sociales. Estamos transmitiendo en formato de video a través de YouTube y de Facebook Live. Ahí nos va a encontrar como Sol 899 FM en esas y las principales redes sociales. Y también tenemos la página de Sol Comunicaciones, sol899.com, con la transmisión simultánea en formato de audio para que igual se conecte con nosotros a través de esa plataforma. Cuando tenga tiempo y ahora que se acerca la temporada de huracanes, baje de su tienda de aplicaciones correspondiente, la aplicación para Radio FM, hay varias opciones y varias de ellas son gratuitas para que su aparato telefónico se convierta también en un Radio FM y pues nos pueda escuchar a nosotros cuando no tenga otra señal, y en caso de que llegara a haber por ahí alguna alerta hidrometeorológica, pues también se recomienda tener siempre a la mano un radio de baterías, y eso puede ser ahora su celular. Gracias por acompañarnos en cualquiera de estas vías, en el control de video, aquí en la cabina de Sol Estéreo, nuestra compañera Nancy Uc, también en el contacto por redes sociales, y en la información nuestro compañero Miguel García, todos juntos trabajando para usted. Son las 12:14, vamos rápidamente a un corte y regresamos enseguida aquí en las noticias al mediodía.
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10: Con 17, casi 18 minutos, gracias por estar con nosotros aquí en las noticias al mediodía. Y pues le recordamos que tenemos los números disponibles para usted: el 987-103-3679 para WhatsApp y Telegram, fotos, audios, videos y textos por esta vía. Y el directo aquí a la cabina, el 987-872-3701. Igual están los comentarios ahí de YouTube, el Messenger de Facebook y cualquier plataforma que sirva para conectarnos ya en estos días que tenemos múltiples opciones. Gracias por acompañarnos en cualquiera de ellas y pues vamos a continuar ahí con la información. Estaban preguntando que qué están haciendo, ¿no?, en el Parque Municipio Libre, o qué quieren hacer. Parece que se estarán construyendo unos locales. Había dicho el ayuntamiento que provisionales para reubicar a los vendedores que actualmente están alrededor del Poliforum Francisco Cordero, también ahí en La Zapata, porque el Poliforum pues será reconstruido, será primero demolido y luego reconstruido desde cero, ¿no? Parece que lo harán nuevo, según lo que dijo aquí el alcalde en una reciente entrevista y lo que ha estado dando a conocer el municipio. Se estaría reconstruyendo todo lo que es el Poliforum y con él pues los locales que están alrededor. Tienen ya mucho tiempo ahí funcionando, serán reubicados los vendedores y después se supone que serían regresados ahí a este lugar. Hay gente que pregunta esto porque se ve como que la construcción es grande, ¿no?, dentro de lo que es el Parque Municipio Libre allá en La Zapata, y pues le llama la atención a los vecinos. Hasta donde sabemos va a ser algo provisional. No sé si estas construcciones se quedarían, pero hasta donde sabemos sería algo provisional para, le digo, reubicar a las personas que actualmente están ahí alrededor del Poliforum. Oiga, y en otra cuestión que también pues nos llama la atención, porque parece que sí va en serio aquí el gobierno del estado con esto de las nuevas leyes que tienen para lo de el bienestar animal. Y bueno, pues tomemos nota, ¿no? La verdad, porque hay muchas situaciones de este tipo que se siguen dando. Por ejemplo, aquí en Cozumel recibimos aquí en el programa frecuentemente reportes de posibles situaciones de crueldad animal, ¿no? Que a veces se comprueban y llegan a ser también objeto de alguna sanción. Pero recientemente, sabrán ustedes, se han aprobado leyes que pues han hecho estas sanciones más fuertes, ¿no? Que han endurecido de alguna manera los conceptos legales por los que se puede sancionar y también las penas que se pueden imponer. Y pues quizás un primer resultado de eso pueda ser esta información que da a conocer la propia fiscalía. Informa, recientemente recordarán ustedes, en Playa del Carmen, ahí en la Quinta Avenida, desde hace tiempo funcionaba un local donde pues el concepto era tomar fotos de los turistas con animales silvestres, ¿no? Tenían leones y otros felinos ahí, cachorros, y bueno, animales ahí para tomarse fotos. Llegó la autoridad recientemente, cerraron el lugar, se llevaron a algunas personas detenidas, y bueno, pues dice ahora lo siguiente: la Fiscalía General del Estado informa que, derivado de una orden de cateo cumplimentada en un local comercial ubicado en la Quinta Avenida del municipio de Playa del Carmen, dedicado a la venta de fotos de turistas posando con felinos exóticos, se logró la vinculación a proceso de 5 masculinos, quienes están presuntamente relacionados en hechos probablemente constitutivos del delito de crueldad animal. Y como este delito pues ya es considerado grave aquí en Quintana Roo, pues es prisión preventiva, ¿no? O sea, lo pusieron al nivel de otros delitos que implican también esta medida cautelar. Tras ejecutar el mandato judicial, un juez giró orden de aprehensión en contra de quienes son identificados como Félix N., Cristian N., Eber N., Martín N. y Johan N., mismos que fueron presentados a disposición de la autoridad que los requirió. Cabe mencionar que durante la diligencia en el local comercial, los agentes participantes aseguraron 2 monos capuchinos, 3 monos araña, especie en peligro de extinción, 2 monos ardilla, 2 martuchas, así como un ejemplar. Esta martucha es el mico de noche, también presente aquí en Cozumel, es como el que rescataron en el parque hace poco, así como un ejemplar de cada una de las especies de tigrillo, tigre blanco juvenil, tigre de Bengala, león africano, cachorro de tigre blanco, cachorro de jaguar negro y un mono tití, orejas de algodón. Pues bueno, por poseer todos estos animales, están ahorita en la cárcel. De acuerdo con los dictámenes emitidos por instancias en materia de protección al medio ambiente, las condiciones de confinamiento y manejo de los ejemplares encontrados en el local son incompatibles con su bienestar integral y constituyen maltrato animal al vulnerar de forma directa sus necesidades biológicas, conductuales y de desarrollo. Tras analizar los datos de prueba aportados por esta representación social, el juez determinó dictar vinculación a proceso para los señalados, a quienes además de impuso la medida cautelar de prisión preventiva justificada por el término que dure el proceso judicial en su contra. Que eso, pues aquí en México, usted sabe, un proceso judicial puede durar, pues, nadie sabe cuánto, ¿no? O sea, no hay en realidad un límite. Y todo el tiempo que dure ese proceso, se van a quedar en la cárcel estas personas. Por comparación, le informábamos también hace un par de días que se había consignado a 7 personas aquí en Cozumel también, pero por el delito de extorsión. Igual lo informó la fiscalía, a ellos les dieron prisión preventiva también, pero por 2 años, es decir, ahí la autoridad tiene un plazo de 2 años para comprobarles los delitos de los que les acusa, y si no, los tendrían que liberar. Aquí a estos, los animales, les dan la prisión preventiva por el tiempo que dure el proceso, que puede ser unos meses o puede ser quién sabe cuánto tiempo, de acuerdo a lo que dure pues el proceso. Ahí queda, yo creo que como antecedente, y pues se van viendo los resultados, ¿no?, de la aprobación de este tipo de leyes que han endurecido estos delitos. Así que aguas, recuerden, de verdad, antes de cometer alguna situación que tenga que ver o pueda tener que ver con el maltrato animal, que ya es un delito grave en Quintana Roo, y pues la consecuencia puede ser también complicada, ¿no? Jurídicamente hablando, como esas personas que, pues por lo pronto, ¿eh? Como decimos los mexicanos, en lo que son peras o son manzanas, pues se van a aventar ahí en la cárcel todo el tiempo que dure el proceso. En otras informaciones, acaba de subir igual la fiscalía hace minutos, dice que acaban de encontrar allá en Tulum, la Sedena, la fiscalía y la policía municipal, una camioneta con drogas y cargadores, cartuchos útiles y armas de fuego. O sea, un cargamento de armas, pues, allá en Tulum. Policías de investigación, coordinados con elementos de la Defensa Nacional y de la Policía Municipal de Tulum, aseguraron una camioneta en la que encontraron cargadores de armas de fuego, cartuchos útiles y posibles estupefacientes en la carretera Nuevo Durango-Cobá, allá en el municipio de Tulum, donde encontraron esta camioneta que estaba mal estacionada con las puertas abiertas, dice, frente a un área verde. La inspeccionaron y encontraron todo esto ya ahora decomisado. Bueno, pues allá en Tulum continúa el trabajo de las autoridades. Hemos bajado en incidencia de homicidios dolosos, pero continúa también la criminalidad en general en el estado. Bueno, pues eso informa la fiscalía. Nos vamos a ir rápidamente a un corte, regresamos enseguida con usted. También nos mandaron de Camar esta foto, nos dicen que es la 95, allá en la zona de la Zapata, donde estuvieron trabajando, pues en la limpieza de todo lo que está haciendo ahorita el ayuntamiento. Llevaron ahí hasta los trascabos y todo, porque es una zona donde se junta la tierra, la gente tira basura, o algunas personas tiran basura. E insistimos, no entendemos muy bien por qué, pero pues así lo hacen, y se está tomando ahí medidas. Se hizo la limpieza. Muchísimas gracias a Camar que nos pasó esta imagen, y al ratito le tendremos más detalles al respecto, porque pues vamos a estar hablando del asunto. Hubo una limpieza aquí en la ciudad, encabezada por el propio alcalde, que se ha tomado muy en serio este tema. 12:26, casi 27, regresamos enseguida con usted.
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10: Bien, pues las 12:30, estamos aquí de vuelta con usted en las noticias al mediodía. Continuamos con la información. Este apunto que le mostrábamos es de la 95.4. Nos dicen de Camar que estuvieron trabajando ahí en la zona de la Zapata, en la colonia Félix también. Y esa es la brecha, también en la brecha que va de la 95 bis. Allá por la Zapata, con el apoyo de servicios públicos y ecología. La foto es de la 95 bis con 4. Y bueno, pues a ver cuánto nos dura el gusto. Tratemos de evitar todo esto de tirar tanto desperdicio por ahí en la ciudad. Y de verdad, nuevamente, pues felicidades al ayuntamiento, que le está echando muchas ganas con esto de darle una limpiadita, ¿no?, a la isla. Siempre, en cualquier ciudad, se va a notar ese trabajo y también la falta de ese trabajo. Aquí en la isla todavía un poquito más, porque pues el espacio es limitado, las cosas, no les digo que no las podemos barrer debajo de la alfombra, están ahí y tenemos que darles una mejor gestión. El ayuntamiento se lo ha tomado muy en serio y esa seriedad pues se ha notado en lo que importa, ¿no?, en este caso en el equipo, porque es muy fácil hacer discursos y decir palabras bonitas o festejar. Por ejemplo, el próximo día 17 va a ser Día Mundial del Reciclaje, o el Día de la Tierra, ¿no?, la Hora del Planeta. Pues está bueno hacer eventos, pero está mejor asignar presupuestos y comprar la maquinaria y comprar los equipos y contratar al personal que se necesita para hacer las cosas en el mundo real. Y eso sí lo está haciendo este gobierno. La verdad, creo que es algo que es digno de que se les reconozca, ¿no?, porque pues otros gobiernos no se ocupan de esos problemas porque no les dan relumbrón, no es algo muy vistoso, no es algo que les vaya a dejar muchos reflectores. Al contrario, es trabajo duro, ¿no?, trabajo que se hace ahí, pues sin otras bambalinas, sí. Mientras la ciudad sigue su ritmo, este otro trabajo continúa ahí con sus propios tiempos, y qué bueno que le estén echando ganas con eso. Muy bien, ahorita vamos a dar más detalles de lo que estuvo haciendo el ayuntamiento por allá. Nos dicen aquí en un reporte que nos mandan con fotos y todo, que sí, podemos pasar esta información a la Subdirección de Ecología. Ya tiene 10 días, dice, que la Comisión Federal de Electricidad cortó un árbol en la calle 10, entre 55 y 55 Avenida. Es un árbol de caimito y no lo han pasado a levantar. Mencionaron que Ecología pasaría. Gracias y buen día. Un árbol frutal de aquí de la región. Muy bien, bueno, pues sí, efectivamente la CFE, hasta donde yo sé, tienen por ahí un convenio de coordinación con el ayuntamiento para recoger esto. Se lo pasamos con todo gusto en un momentito ahí al ayuntamiento y seguramente lo pasarán a recoger. Mientras, nos vamos rápidamente en corte, regresamos enseguida con usted.
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10: Muy bien, bueno, pues estamos de vuelta con usted aquí en las noticias al mediodía. Son las 12:34 y tenemos el gusto de recibir aquí en la cabina de Sol Estéreo al diputado Renán Sánchez Tajonar, que es representante aquí por nuestro distrito en el Congreso de Quintana Roo y también presidente del Partido Verde en el estado. Licenciado, buenas tardes, gracias por estar con nosotros.
2: Mi estimado Antonio, muy buena tarde, siempre agradecido con tu espacio. Un saludo para todas las familias cozumeleñas. Muy buen cierre de semana y muy buen fin de semana.
10: Día del maestro, licenciado, siempre nos recuerdas que pues señora madre del licenciado es maestra jubilada, pues ¿qué le tenemos que decir a los maestros en general aquí de la isla?
2: Pues siempre felicitarlos, agradecerles a todas las y los maestros de Cozumel y de Quintana Roo, que además de su vocación, que yo siempre lo digo, no es solamente el trabajo que realizan, el gran trabajo que realizan, sino que se requiere vocación, sin duda alguna, para esta profesión tan noble, y que además, mucha paciencia. Agradecerles a todas las maestras y los maestros su paciencia, su vocación y su servicio en favor de la comunidad cozumeleña y en la formación de lo que es el futuro de Cozumel, nuestras niñas, niños, jóvenes, y que siempre contarán conmigo como un aliado. Enhorabuena, muchas felicidades y muchas gracias a todas las maestras y maestros de Cozumel.
10: Pues ahí sí nos unimos allá a la felicitación, los maestros. Yo creo que todos, licenciado, en la vida llevamos el recuerdo de algún maestro o de algunos maestros que pues tuvieron una gran influencia, ¿no?, en nuestra formación y nos animaron a seguir adelante, a seguir aprendiendo y a, pues, a convertirnos en la medida de lo posible, ¿verdad?, en personas de bien. Y de verdad se les agradece, es una gran labor y algo digno de reconocimiento, 15 de mayo, Día del Maestro. Pues ya en otros temas también, licenciado, hay otra cosa que es parte de lo que nos hizo aquí invitarlo. La otra vez platicamos con usted sobre estas pláticas que estuvieron haciendo sobre prevención desde la educación, a través de la educación, y pues estaba empezando el programa en ese momento. ¿Cómo avanzó? ¿Cuál fue la reacción de los estudiantes? ¿Qué le comentaron? ¿Cómo le fue con este programa?
2: Gran programa prevención a través de la educación que implementamos la semana pasada por parte de la Fiscalía, a gestión de un servidor. Estuvimos ahí primero dando el banderazo de salida en la secundaria técnica número 6 en la José Vasconcelos, y después también estuvimos haciendo lo propio en visitar a las chavas y chavos en la Luis Álvarez Barret, donde estuvimos pues platicando de las diferentes inquietudes, de los diferentes temas importantes que se deben de poner sobre la mesa al hablar con nuestras niñas, niños y jóvenes. Es un programa muy noble que trae la Fiscalía del Estado, mi estimado Antonio, que va dirigido particularmente a las secundarias, y donde déjame decirte que durante esta jornada, que fue del 14 al 18 de mayo, se le dio atención a más de 3.800 estudiantes en Cozumel, más de 360, entre 280 y 360 docentes.
10: ¿Qué?
2: Y es un tema muy importante porque este programa abarca una atención tanto a los estudiantes como a los docentes, y en este sentido se vieron beneficiados pues todos estos estudiantes de 5 secundarias aquí en Cozumel, bueno, la Luis Álvarez Barret, que ya les decía, la Carlos Monsiváis, en la Octavio Paz, la José Vasconcelos y en la Andrés Quintana Roo. Todavía está pendiente hacer lo propio de tener estas pláticas con 400 estudiantes que seguirán estas visitas a las secundarias para platicar con ellos de algo muy importante. Queremos a nuestras niñas, niños y jóvenes cozumeleños creciendo y desarrollándose plenamente, enfocados en el estudio, en el deporte, alejándose de las malas decisiones. Pero para eso es muy importante poner sobre la mesa los temas delicados, alejarlos del consumo de sustancias, enfocarlos en que cada día las decisiones que toman marcan el rumbo de su vida. y que van a contar con todo nuestro acompañamiento, que los queremos y los queremos bien, que hay mucha gente, instituciones, dependencias, evidentemente papá, mamá, abuelita, abuelito en casa, y en las escuelas como una extensión del hogar. En lo personal, pues bueno, tú lo mencionabas, mi madre, uh-huh, a la cual amo y estoy orgulloso de ella y agradecido, pues siempre me inculcó, ella siendo maestra toda su vida, me inculcó lo importante que son esas horas que pasan nuestras niñas, niños y jóvenes en la escuela, que son una extensión del hogar, ¿sí?, y que son fundamentales en su formación.
10: Claro, y bueno, y también bien importante verlo desde ese punto de vista, ¿no? Darle la información correcta a los estudiantes, claro, para que ellos tomen pues las mejores decisiones de vida que puedan tomar de manera informada, ¿no? Que tengan acceso a esa información y a todo lo que implica pues el mundo pues, en el que vivimos, ¿no? Que no se les puede también poner en una burbuja. Pues buen programa, estaremos al pendiente de las siguientes fases que tenga. ¿Ahí termina o continúa este programa?
2: Vamos a continuar, insisto, con 400 estudiantes que aún están pendientes, y nosotros pues estábamos muy entusiasmados de implementar este programa por primera vez en Cozumel, porque ha sido muy exitoso en el resto de los municipios. Yo le agradezco la colaboración al todo el equipo de la Fiscalía, por supuesto al fiscal, el doctor Raciel López Salazar, su disposición, su interés en la juventud cozumeleña, en formarlos, en encauzarlos. Agradecerles a las directoras, los directores de las escuelas secundarias donde estuvimos platicando y conversando. Y bueno, por supuesto, cabe destacar que todo este diseño del programa, cada uno de nuestras trincheras aportando, sigue una visión muy clara que tiene nuestra gobernadora Mara Lezama de atender las causas, de reconstruir el tejido social. Tantas veces escuchamos en discursos estas frases, claro, pero en los hechos se debe de sostener con programas como este: prevención a través de la educación, acercarse a nuestras niñas, niños y jóvenes, decirles que nos importan, que son valiosos, muy valiosos, que tenemos un gran potencial con la juventud cozumeleña, pero que debemos estar al pendiente de ellos, de acercarnos, de escucharlos, de atenderlos como se merecen. Y bueno, vamos a continuar con este programa y con otros más que iremos implementando.
10: Muy bien, siempre que tocamos estos temas, la verdad, muchos de nosotros que nos tocó ir a la escuela ya hace algún tiempo, nos acordamos con nostalgia de las clases de civismo que se cancelaron en el periodo neoliberal. Ahí sí, sin discusión, ¿no? Así fue. Y pues creo que se extrañan, ¿no? Creo que sería buena idea ulteriormente, ¿verdad?, que se regresara ese esquema para que fuera parte de la formación, ¿no?, de los mismos alumnos, ir conociendo pues de los valores. Parece chiste, pero nos enseñaban hasta que era lo correcto darle el paso al peatón, por ejemplo, ¿no? Respetar a tus mayores, cosas que
2: esa cultura pues cívica que es
10: se va desgastando si no la cultivas, ¿no? Qué bueno, pues ojalá que sea un paso en el camino correcto. Y bueno, me acordé con nostalgia de estas clases ahora que también es Día del Maestro, ¿no?
2: Así es.
10: También podrían servir para ese tipo de cosas. Y bueno, en otros asuntos que también son bien importantes, ustedes habrán escuchado recientemente que el gobierno pues trae iniciativas para fomentar la vivienda social. Eso, aparte de la buena intención, también necesita adecuaciones legales, necesita modificar ciertas leyes y reglamentos y cosas para poderse hacer realidad. Y ahí es donde entra el trabajo de los diputados, de los legisladores. ¿Qué se ha hecho en ese sentido? Vimos que se presentaron iniciativas de vivienda y de ordenamiento territorial. ¿En qué consisten estas iniciativas?
2: Son iniciativas que presentó la gobernadora Mara Lezama y que fueron discutidas y aprobadas ahora en el Congreso del Estado, que primero cabe destacar parten de una visión y de programas muy puntuales que tiene la presidenta de México para llevar vivienda social, digna, accesible.
10: Sí, sobre todo accesible.
2: Con todas las

para que puedan desarrollarse las familias mexicanas, pero particularmente también aborda sectores que desafortunadamente muchas veces no habían sido atendidos de la misma manera. Hablo de los jóvenes y de los estudiantes.

0: digna y poder tener acceso, evidentemente, a este tipo de vivienda. Esa es la visión que tiene la presidenta de México con un programa muy importante de vivienda para todo el país, donde Quintana Roo, afortunadamente, ya ha tenido en sus visitas pues la apertura o el arranque de entrega de vivienda ya en algunas ciudades del estado, y van a continuar así. Hay grandes noticias que vendrán también para Cozumel, y que bueno, derivado de esto es que también en el estado se está haciendo lo propio para adecuar el marco legal a contar con este, con todas las características necesarias y seguir alineados con este modelo de vivienda que plantea la presidenta de México, la doctora Claudia Sheinbaum. Por eso presenta la gobernadora Mara Lezama estas iniciativas donde se busca una vivienda social, donde se enfoque también el impulso a poder tener acceso a la vivienda para jóvenes, para estudiantes, y lo más importante, y yo ojo con este tema, lo más importante es, aquí se está considerando la ubicación, los servicios necesarios, la movilidad, la conectividad. Es decir, no se trata únicamente de construir vivienda por construir.
1: Sí, allá en un lugar donde nadie quiere vivir, que no tiene nada cerca, que terminan abandonadas, ¿no?
0: Ahora escuchamos muchos cuestionamientos o gente que quiere desacreditar este programa fundamental para las familias quintanarroenses y por supuesto cozumeleñas, que es de vivienda social, que plantea la presidenta de México y nuestra gobernadora. Aquí lo que hay que destacar es que, como lo decía el expresidente Andrés Manuel López Obrador, no somos iguales. La diferencia es que el modelo pasado, que implementaba viviendas, los hacía en lugares alejados,
1: sí,
0: no contemplaban los servicios necesarios.
1: Casi, casi a conveniencia de las constructoras, ¿no? Ya la gente se acomode si puede, ¿no?
0: Y aquí se está buscando que sea accesible, que sea en una buena ubicación, con conectividad, con movilidad, y con los servicios, que se dote de los servicios necesarios para que puedan tener una vivienda digna, accesible, al alcance de los jóvenes, de los estudiantes, de las familias quintanarroenses.
1: Sobre todo accesible, porque no es que no haya vivienda, sino que la gente luego no la puede comprar, no la puede pagar, bueno, ni aspirar a que los tomen en cuenta, y pues todas estas adecuaciones legales les van a dar ese chance, pues muy importante, la verdad, beneficioso para la ciudadanía, y pues me imagino que irá avanzando el proceso. Y pues también posteriormente le daremos más información aquí a la gente al respecto, y pues si pasa algo en el frente de lo que es lo legislativo, ¿no?
0: Claro,
1: muy interesante,
0: sí.
1: Qué bueno que se vaya a hacer esta situación de la vivienda. Hacía mucha falta, creo que en Cozumel tenía, según dijo el alcalde hace poco, unos 30 años, ¿no? Que no se emprendía ningún programa de este tipo. Y ahí va ya caminando. Pues sobre estos temas de la legislatura y de estas iniciativas de vivienda y ordenamiento territorial, pues seguramente se estarán dando más información ulteriormente. Y bueno, pues aquí siempre que nos visita el licenciado, nos gusta preguntarle de cómo va el trabajo también de esta casa de gestión que tenemos aquí en el municipio, que me parece también una buena iniciativa, porque generalmente ya no volvíamos a ver a nuestros diputados. Algunos sí, también hay que hacer sus excepciones, porque algunos sí también tuvieron sus espacios de contacto, pero esta ha funcionado, creo que bastante bien, y también le digo a la gente, esta es una cuestión para todos los habitantes aquí del distrito, no se trata de una situación partidista ni nada por el estilo, sino que es un espacio, ¿no?, de atención a la comunidad por parte aquí, pues de nuestra representación en el Congreso. ¿Cómo va con esta casa de gestión?
0: Pues bueno, la casa de gestión, como bien lo saben, ha sido un compromiso que he mantenido, donde hemos beneficiado a más de 3,000 familias, donde nosotros procuramos siempre seguir mejorando, no solamente en contar con más gestiones, más apoyos, sino también siempre mejorar esa atención y ese trato digno, ameno, que se merecen las familias. Por eso nosotros no solamente damos apoyos que van desde asesoría legal, asesoría en trámites, ya sea municipales, estatales o federales, entrega de medicamentos totalmente gratuitos, tenemos alianzas con clínicas privadas también para ayudar con descuentos en las consultas, que sabemos que muchas veces pues impactan en la economía, sí, familiar de manera considerable. Apoyamos con entrega de sillas de ruedas, andaderas, aparatos ortopédicos, bastones, pero más allá de eso, nosotros también, mi estimado Antonio, visitamos a la gente directamente, después de entregar las gestiones.

0: para escuchar cómo podemos seguir mejorando, si hay algo que quede pendiente, qué más podemos hacer para seguirlos ayudando. Y justamente en esas pláticas con la gente, pues siempre esa retroalimentación me parece que es fundamental y nunca se debe de perder. Por eso nosotros continuamos fortaleciendo la casa de gestión, porque es un derecho para todas las familias cozumeleñas, y nosotros ahí vamos a seguir fortaleciéndola. Estamos en la colonia Maravilla, entre calles 15 y 17, a las órdenes de todos, y pueden también comunicarse al 987-688-1556. Repito, 987-688-1556. Y bueno, hemos estado visitando todas las colonias de Cozumel, la 10 de Abril, la San Gervasio, la Adolfo López Mateos, la Emiliano Zapata, por supuesto, uh-huh, y todas otras más. La verdad es que vamos a continuar fortaleciendo las gestiones, vamos a estar continuando con esas visitas en los hogares, con las reuniones vecinales en las colonias, escuchando a la gente y haciendo lo que siempre hemos mantenido nosotros, la cercanía, escuchar y el compromiso de trabajar en equipo para resolver en favor de las familias.
1: Muy bien, bueno, pues ahí está ese punto de contacto donde se puede tener comunicación aquí con nuestra representación en el Congreso a cargo del diputado Sánchez Tejonar. Y finalmente, diputado, pues hace una semana nos tocó ver el evento que se hizo aquí en el Moby Dick en honor de las madres. Ya tiene unas semanitas, se la pasaron muy bien. Presentamos aquí en el programa, sí, pues un panorama de lo que sucedió por allá, el mensaje que se dedicó a las señoras, a las mamás que asistieron, que llenaron el local. Pero bueno, a una semana de distancia, ¿qué tal? ¿Cómo se sintió? ¿Cómo le fue en este evento?
0: Pues muy contento. Fue un momento para apapachar a las mamás, para consentirlas, para decirles que las queremos bien. Y que les pedía que esas horas fueran para que disfrutaran, porque fueron pensadas, uh-huh, para ellas. Son las mamás, nuestras mamás cozumeleñas, son las últimas en acostarse, son las primeras en levantarse, son las que se encargan de formar no solo al futuro, sino al presente de nuestra bella isla, y que son pilar fundamental en la comunidad. Si le va bien a las mamás cozumeleñas, le va bien a la familia, le va bien a la colonia y le va bien a Cozumel, y para eso van a contar siempre conmigo como un amigo, un aliado, para seguirlas fortaleciendo y seguirlas procurando siempre.
1: Se la pasaron muy a gusto todas las mamás que acudieron por allá ahí en esta celebración. Pues diputado, le agradecemos mucho su tiempo, de verdad, muchas gracias por visitarnos aquí en la cabina de Sol Estéreo. No sé si le gustaría añadir algo más o algún tema que a mí se me olvide mencionar.
0: Un tema muy importante que esta semana tuvimos el mensaje de nuestras dirigencias nacionales, uh-huh, por parte de Morena, Verde, PT, donde las dirigencias nacionales de los tres partidos que conforman esta coalición ganadora a nivel nacional, donde en Cozumel y en Quintana Roo no ha sido la excepción, se transmitió ese mensaje de que vamos nuevamente nosotros en esta alianza, fortalecidos, unidos de cara al 2027. Okay. Me parece muy oportuno, necesario e importante ese mensaje de unidad que refrendan las dirigencias nacionales de Morena, Verde y PT, y que bueno, nosotros hemos hecho lo propio también con reuniones tanto con el comisionado por parte del PT como con la dirigente de Morena en el estado, y en el caso de un servidor con el Partido Verde en Quintana Roo, de continuar cerrando filas y seguir esa visión muy clara que tiene nuestra presidenta de México y nuestra gobernadora Mara Lezama en Quintana Roo, de construir juntas y juntos el segundo piso de la cuarta transformación.
1: Entonces refrenda pues la alianza para
0: así es, una alianza que va de cara al 2027, Morena, Verde, PT unidos, fortalecidos y listos de cara al 2027.
1: Vaya, pues también muy importante en el ámbito político. Muchas gracias, diputado. Muchas gracias. Le agradezco mucho que nos haya visitado el día de hoy. Y bueno, pues nosotros nos vamos a ir a un corte. Regresamos enseguida con esto.
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3: Bueno, pues estamos de vuelta con ustedes, las noticias al mediodía, 12:57, y tenemos el gusto de recibir aquí en la cabina de Sol Estéreo al comandante Julio Velázquez de la Subdirección de Tránsito aquí en la isla de Cozumel. Comandante, bienvenido, buenas tardes, gracias por estar con nosotros.
4: Gracias por la invitación, muy buenas tardes.
3: Pues muy buenas tardes, la Subdirección de Tránsito está haciendo ahorita una operación bien necesaria en la ciudad y bien complicada, bueno, porque pues tiene también ahí su complejidad esta operación, y se trata nada más y nada menos que de hacer todo lo posible por retirar la mayor cantidad de vehículos abandonados, que hay muchos en la ciudad que ocupan espacio, que se convierten en riesgos sanitarios, sociales, de muchos tipos, ¿no? Y por eso le pedimos aquí al comandante que nos explicara qué están haciendo. Nos dicen que empezaron en La Zapata. Platíquenos, comandante, cómo va este programa y qué alcances tiene. Bienvenido, gracias por estar con nosotros.
4: ¿Qué tal, Antonio? Como te voy a comentar, muchas gracias por la invitación para informar a la ciudadanía las acciones que está haciendo la Subdirección de Tránsito como Seguridad Pública. Como bien dices, tenemos ya el plan permanente en la limpieza y ordenamiento vial de los vehículos en abandono. Es una de las indicaciones de las preocupaciones de nuestro señor presidente José Luis Chacón, así como del señor director de Seguridad Pública. Ese de hoy estuvimos en recorrido a lo que es la colonia Emiliano Zapata. Nos enfocamos completamente en un operativo. Estuvo igual el comandante Orozco, ajá, en apoyo, y el señor director. Estuvieron en apoyo, estuvimos recogiendo. De hecho, como puedes
3: sí, vemos ahí unas imágenes.
4: Nos tocó una motocicleta que tenía hasta candado, tenía ya maleza prácticamente, ya las llantas bajas, de hecho estaba desmantelando. Lo que procede en ese momento es el traslado del cordón de tránsito con lo que es la grúa, ese de mala vuelta de infracción. Pero no solamente estamos agarrando motocicletas, igual estamos notificando a lo que son los vehículos. Este plan de trabajo es permanente, vamos a ir, como bien dices, por colonias, para llevar más que nada un registro.
3: Muy bien. Cualquier unidad que esté en situación de abandono, tenga o no tenga dueños, pues está ocupando un lugar en la vía pública, y aunque nos podemos estacionar y todo, esto tiene su límite, ¿no? Y cuando viene la notificación, son 3 días, ¿verdad? 72 horas cuando alguien le notifican, porque luego tienen dueño, ¿no? Estos carros.
4: Así es, de hecho, en los recorridos que hemos hecho, no solo hoy, en diferentes días, de etapas de la semana, nos hemos topado con vehículos prácticamente que son chatarra, no tienen lo que es el puro chasis. Ha salido los propietarios, recordemos que a veces están muy apegados al vehículo,
3: sí,
4: al material, y no se quieren despegar de él. Se le hace la explicación que es un al estar ahí puede provocar en la noche, en cuestión de oscuridad, un accidente. En vez de tener una falta administrativa por abandono, ya se puede volver un delito por la falta de iluminación en cuestión de señalización del vehículo o el chasis,
3: digamos. Claro, en el espacio público, en fin, una serie de cosas, y pues así es la ley, es el reglamento que está vigente, ¿no? No pueden estar indefinidamente los vehículos abandonados en ningún lugar, y pues hay que moverlos o retirarlos. También luego tiene usted razón, comandante, luego pasa que nos apegamos mucho a las cosas, creemos que vamos a arreglar el carrito este que tenemos ahí, que porque es un clásico, que es de buena marca, que me lo regaló no sé quién, que me salió muy barato, y pensamos que lo vamos a arreglar, va pasando el tiempo y pues ni lo arreglamos ni nada, está volviéndose un problema en la calle, y además hasta si hace usted las cuentas, igual ni le conviene arreglarlo, ¿no? Probablemente sea hasta más conveniente para la economía de las personas, pues ya deshacerse de ese tipo de vehículos y al siguiente capítulo, porque luego ya sale hasta más caro, como decimos los mexicanos, el caldo que las albóndigas, ¿no?
4: Así es, como lo vuelvo a comentar, puede de una falta administrativa que era por vía abandono en vía pública, ya se considera un delito porque puede ser un factor de un accidente, puede fallecer una persona y ya sería cuestión ya legal.
3: Muy bien, bueno, pues si está usted en esa situación, vea dónde llevarse el vehículo, si es que lo quiere conservar, y si no, pues ni modo, ¿no? También llegan las cosas a su fin de su vida útil. Pues ni modo, eso es lo que hay que hacer. Comandante, no sé, creo que si le pregunto cuántos vehículos hay en el corralón, tal vez no tenga usted el dato, no lo sé. Porque son un montonal, ¿no? O sea, ya está bien lleno el corralón, ¿verdad?
4: Así es, de hecho estamos como parte de igual de la limpieza del corralón para detectar los vehículos. Prácticamente ya son
3: chatarra,
4: o son nomás chasis.
3: O están de plano abandonados hace años,
4: ¿no? Así es, se van a reubicar en una parte donde prácticamente ya no se van a mover por la condición como está el vehículo. Y tenemos la parte que son más recientes, que son las que están más móviles. Pero sí, ahí tenemos ya el tope, está el tope prácticamente sí. Lo que es el corralón. Y estamos haciendo los espacios.
3: Yo creo que si se hiciera ahí una venta de todo ese metal, van a ser millones de pesos, nada más del puro valor del metal que hay por ahí. Pero bueno, ese ya es otro tema. Entonces, estén ustedes informados, se seguirán haciendo estos operativos para pues tratar de sacar los vehículos abandonados de las calles. Estén al pendiente si es su caso, y pues mejor buscarle un mejor destino al vehículo, ¿no? Ya para despejar nuestras calles, que pues... No sé tampoco si hay un censo al respecto, pero son bastantes, ¿no? Vehículos que están abandonados.
4: Así es, así como bien dices, son bastantes. De hecho, nosotros lo vamos a manejar por colonias, uh-huh. De acuerdo a cómo marca el ordenamiento vial. En dado caso, un ciudadano en su colonia que no hemos llegado tiene algún vehículo que sea prácticamente chasis, puede reportarlo vía 911. Ese procedimiento realmente es el que nos debe seguir. Entonces, nos sale una carpeta de un folio prácticamente y sí. Es lo que se maneja.
3: Muy bien, sí, así es. Si tiene usted algún problema de estos en su cuadra, reporte al 911. Y después de que haya hecho eso, también échenos una llamada a nosotros. Aquí vamos haciendo una base de datos y se la pasamos con todo gusto aquí al comandante para que sepan también dónde están pues la mayor cantidad de vehículos abandonados. Eso por un lado, comandante. Además de esta situación, pues ha habido algunos cierres de vialidades por cuestiones de mantenimiento y demás. Algunas complicaciones en el tránsito. Aquí vemos, pues justamente en el video que estaba pasando, ¿no? Están precisamente en el operativo notificándole a los vehículos que ya tienen que retirarse de donde están, porque si no, pues pueden ser arrastrados por la grúa al corredor municipal por estar ocupando un espacio, pues allí que no tiene movimiento, ¿no? Que no tiene ninguna actividad. Ahí vemos otro vehículo igual en situación de abandono. Hay bastantes, la verdad, por buena parte de la ciudad. Hay viejos, nuevos, hay de todo tipo. Luego vemos unos que parecen más o menos buenos, recuperables, y otros que ya de plano, les digo, ya no tienen remedio. Otros que son de marcas exóticas, que ya no se encuentran las refacciones o son carísimas. Hemos visto así vehículos que en su momento fueron de lujo, que fueron muy costosos, vehículos de marcas europeas y todo, que ya están ahí en situación de abandono y que le digo, sale más caro repararlos, si es que los reparan, porque además no todos los mecánicos le entran a reparar esos vehículos, es un problema. Y bueno, pues ya le están entrando también ahí en el ayuntamiento. Continuará el operativo y pues estén ustedes informados. En otro tema, comandante, pues también como le decía, ha habido cierres de vialidades en algunos puntos de la ciudad. ¿Continúan todavía?
4: Sí, de hecho acabamos de terminar una reunión uh-huh. Ya últimos detalles. Tenemos dos eventos del de fin de semana. Tenemos lo que es el, como bien recordamos y fue bien anunciado, lo del rodeo de lanchas. Vamos a cerrar a partir del día mañana sábado a las 5 de la mañana, solo un tramo prácticamente de la calle 4 hacia la calle Adolfo Rosales sobre lo que es la Rafael Melgar, ambos carriles. El cierre va a ser de 5 de la mañana a 10 de la mañana. Se abre con normalidad la vialidad y se vuelve a cerrar a la 1 de la tarde. Esto es para el banderazo y en la tarde para la llegada de las embarcaciones. Esa es en cuestión del día sábado. Del día domingo solamente va a ser el de la 1 de la tarde. Solo ese tramo nada más. Tenemos una carrera de carrera pedestre a la altura de lo que es del Palacio Municipal hacia el Muelle de Api. Ese va a ser el día domingo 17.
3: Domingo 17
4: la carrera. El cierre va a ser a las 5 y media de la mañana. Cerramos doble carril de la 11 avenida hacia la Xeljá, ambos carriles. Y de la Xeljá hacia el ferry. Es solo el carril pegado al mar. De la otra vía va a quedar abierta. Esa carrera es rápida. Se queda hacer temprano para evitar la media afectación a la ciudadanía. La carrera va a comenzar a las, o el cierre es a las 5 y media y debe terminar más tardar entre 8 y media y 9 de la mañana.
3: Muy bien, y afortunadamente no hay crucero este día.
4: Así es. Ese es uno de los temas que se platicó en la reunión con varias dependencias. Lo que se busca es la menos afectación y que sigan los eventos deportivos.
3: Muy bien, bueno, pues téngalo usted en cuenta ahí en su agenda. Será este cierre por el torneo de pesca y también por este evento, esta carrera pedestre que será el domingo 17, ahí en la zona del Palacio Municipal y el muelle de carga. Y pues lo del torneo de pesca mañana, ¿verdad?
4: Sí.
3: Desde mañana y el domingo también mañana, desde las 5 de la mañana hasta las 4 de la tarde, nos decía, ¿no? No, a ver, ya lo apunté mal. Desde las 5 de la mañana
4: a 10 de la mañana.
3: Empieza el cierre hasta las 10 y hasta
4: las 10 de la mañana. Se abre la apertura y se vuelve a cerrar a la 1 de la tarde hasta las 7 de la noche, que es la llegada de las embarcaciones.
3: Muy bien, pues ténganlo en cuenta, estoy en la zona del muelle fiscal. La gente que vaya a tomar el barco, ¿qué tiene que saber? Porque luego hay gente que va o que no puede caminar o quieren.
4: Sí, vamos
3: se les va a dar chance de
4: pasar. Así es, vamos a manejar dos filtros. Voy a manejar un filtro en la calle 2 para lo más cercano. Si no hay afectación a lo que es en el banderazo, más que nada.
3: Sí.
4: Ese lo vamos a tratar de acercar lo más posible en el.
3: El banderazo es a las 7, creo, ¿no?
4: Así es.
3: Muy bien, ahí sí, a esa hora. Mejor llegue antes porque sí va a estar cerrado.
4: Como le comento, si no lo evaluamos, tenemos la otra opción, podemos meter los vehículos a la altura de lo que es la Dos Brazos Alas, de sur a norte. Uh-huh. Desciende lo que es el pasajero o el usuario de los barcos para el muelle fiscal y el vehículo se mueve, como un ascenso y descenso.
3: Muy bien. Comuníquenle su necesidad ahí a la gente de tránsito que esté, ellos le van a dar opciones.
4: Así es.
3: Si es el caso, y esto pues es en el entendido de que estamos hablando de gente muy mayor, que no puede caminar, gente que está en silla de ruedas, que lleva andadera, que lleva bastón. Los demás, pues, es una cuadrita, ¿no?
4: Así es.
3: Nada más para llegar al barco.
4: Así es.
3: Gracias, comandante, le agradezco mucho toda esta información y, pues, que nos dedique aquí unos minutos de su tiempo. Muchísimas gracias. Nos mandaron por aquí ya de La Zapata, dice aquí en la 85 entre 8 y 10, hay una moto y un carro estacionados hace más de un año. Pues ahí les va a tocar, están ahí en La Zapata ya el operativo, seguramente les tocará que los notifiquen. Aquí está la foto de la moto y el carro que tienen hace un año. También la 90 bis por 2 y 4, una camioneta roja que ya tiene como 3 años abandonada. Igual misma zona, pues váyanse preparando porque ya va para allá el operativo. Gracias, comandante, le agradezco mucho que nos haya visitado el día de hoy.
4: Más que nada, gracias por la invitación y informar a la ciudadanía. Esos son los procedimientos que están en este momento continuando la supervisión de tránsito, en apoyo realmente para la limpieza y ordenamiento vial.
3: Así es, para que tengamos limpias nuestras calles. Muchísimas gracias, nos vamos a un corte y regresamos enseguida con usted.
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10: Muy bien, bueno, pues ya estamos de vuelta aquí con ustedes en las noticias al mediodía y continuamos con la información. Muchísimas gracias por estar con nosotros. 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Y hace un momentito que estábamos aquí con el comandante Julio Velázquez, nos pasaron igual un mensaje que nos preguntaba lo siguiente. Decía, buenas tardes, señor Antonio Herrera, ya que está ahí el capitán de tránsito. Dice, así como están limpiando de carros abandonados, también que pidan a la gente que bajen motos y carros que ponen sobre la banqueta acá en la colonia Emiliano Zapata. En casi todas las banquetas ponen motos y también carros. Y bueno, pues le hicimos llegar esta pregunta, este cuestionamiento aquí al comandante Julio Velázquez, y nos dejó lo siguiente de respuesta, que sí, efectivamente se trata de una falta, no se deben de estacionar sobre la banqueta ni motos ni carros. Atención, mucha gente lo hace en Cozumel, no lo hagan, sí es infracción. Aquí vemos una foto justamente tomada el día de hoy, donde agentes de tránsito infraccionaron estas dos motos en la colonia Emiliano Zapata, que estaban justamente estacionadas sobre la banqueta. Sí es infracción, le pueden quitar la placa, le pueden meter ahí una multa, y pues además está usted importunando a los vecinos. Las banquetas son para la gente, ya de por sí son bastante tortuosas de caminar así como están, como para que todavía las llenemos de obstáculos. Además, acuérdese que también pasan personas que tienen problemas de movilidad por las banquetas, niños, en fin, no hay que agandallarnos el espacio público, si es indebido, si es multa, y el día de hoy se levantaron varias infracciones justamente ahí en la Emiliano Zapata. Así que bueno, pues ahí está, ¿no? Si tienen ustedes igual ese problema, pues repórtenlo tanto al 911 como aquí a nosotros, porque sí es multa y sí puede intervenir la autoridad. Igual ya le hicimos llegar todos los otros mensajes que nos fueron llegando ya después de que había concluido la entrevista, que estaban reportando en la 90 bis dentro del C4, una camioneta que tiene años abandonada. Igual, si aprovechando el programa de seguridad pública, tenemos un remolque que por años ha ocasionado accidentes vehiculares en la Felipe Ángeles con 21 en la Independencia. Otra persona reporta tres motos chatarra en la 140 con Juárez y calle Primera, que ya tienen aproximadamente 3 años. Igual en la 120 por Morelos, en el Parque de los Bichos, hay tres motos inservibles que tienen como 4 años abandonadas. Y bueno, pues ya está todo. Ya le hemos pasado toda esta información de seguridad pública. Muchísimas gracias a Tránsito, perdón. Gracias a ustedes por mandarlo y por participar aquí en el programa. En otro tema, también nos dicen sobre los maestros. Dice, diré esto en honor a mis maestros y maestras. Urge que le vuelvan a dar la facultad a los maestros de educar, pero con disciplina y con normativas y reglamentación. Hoy las mismas leyes permiten, gracias a la nueva norma educativa, muchas fracturas educativas y formacionales donde se permite violentar la integridad hasta física de los maestros. No hay civismo, no hay orientadores vocacionales. La violencia en las escuelas no necesita plática solamente. Se han dejado incluso de dar pláticas sobre sexualidad responsable en las escuelas. Urge, porque los casos de enfermedades de transmisión sexual están a la alza, y también los embarazos adolescentes, debo decir. Urge, porque los casos de enfermedades, nos dicen, están a la alza. Los filtros en escuelas urgen también. Felicidades a los maestros que sí trabajan en las escuelas y que todos los días dan lo mejor de sí, con todas las carencias, desgaste físico y riesgos que hoy viven día a día. Felicidades hoy y siempre. Muy bien, gracias a usted por mandarnos aquí su colaboración. Ahora sí que, para ilustrar nuestro optimismo, se habrán enterado ustedes hace unos días, hace cosa de una semana, la inefable ministra del pueblo, Lenia Batres, esta señora que llegó ahí a la Suprema Corte de Justicia con un título de derecho bastante patito, y además, pues, la verdad, solamente porque pues la nombró por su santo dedo el expresidente, y ha sido hasta ahorita la única ministra que ha llegado a ese puesto, pues, por nombramiento directo de quien en ese momento era presidente de la República. Bueno, pues esta señora acaba de sacar un fallo donde hizo ilegal que los niños reprueben años en la primaria. O sea, no se les puede reprobar por inasistencia, por burros, pues, ¿no? No se les puede reprobar, simple y llanamente, así de fácil, ¿no? ¿Por qué? Pues porque, no sé, lo considera injusto aquí la ministra. Y eso creo que le ha hecho daño a la educación, ¿no? Esta noción así de relajar las cosas tanto en nombre de derechos que luego no todos comprendemos, pues la verdad sí le ha pegado a la educación, y también incluso a la figura de los maestros, ¿no?

0: como figura de autoridad, como una figura orientadora y ordenadora de la vida de los alumnos. Gracias por mandarnos un comentario muy apropiado. Igual sobre los maestros, muchas felicidades a todos los maestros de música, de danza, de artes, que aunque no tengan un título profesional, también se dedican a la loable labor de enseñar, a sentir, a disfrutar y a transformar las vidas a través de las bellas artes. ¿Cómo no? Gracias también por mencionarlo. Le agradezco mucho. Y pues siempre los maestros son muy queridos, ¿no? Le digo, yo creo que todos llevamos el recuerdo de algunos maestros que tuvieron gran, gran trascendencia en nuestras vidas. Y bueno, pues también nos mandan otro comentario, este sobre el tema de la vivienda. Dice, buenas tardes, sería bueno preguntar información para saber cuánto se pagaría por cada vivienda y en cuánto tiempo es el crédito. Mire, pues ahora sí que de bote pronto, según entiendo, la vivienda del bienestar como programa en general tiene un techo de alrededor de 600, 700 mil pesos, 660 mil, algo así por el estilo. Sería así como que el precio base, digamos, de estas viviendas del bienestar. Es más o menos el presupuesto que tiene el gobierno federal para eso. Y los créditos también, hasta donde he podido saber, son alrededor de 20 años. Son créditos hipotecarios con plazos en promedio de 20 años. Obviamente también esto pues se debe tener en consideración las condiciones de la persona, su nivel crediticio, su solvencia en ese sentido, ¿no? ¿Qué tanto puede pagar? Y me imagino que habrá diversos esquemas de pago adecuados a cada persona. Este programa está tratando en su primera etapa de beneficiar a aquellos que no tienen ahorro para vivienda en el Infonavit, en el Fobiste, aquellos que no tienen ingresos comprobables, ¿no? Como, pues no sé, los meseros, que luego tienen un sueldo ahí base y su mayor ingresos son las propinas, pero eso es muy difícil de comprobar, y luego en los bancos pues no les dan los créditos porque no les creen que tengan ese nivel de ingresos porque no lo pueden comprobar. Bueno, ese tipo de personas están dirigidos estos programas. Y bueno, pues lo que usted puede hacer también para informarse de todos estos detalles es entrar en la página de la CONAVI. CONAVI con B chica, Comisión Nacional de Vivienda, está en la página del gobierno federal, es conavi.gov.mx. Ahí ustedes pueden encontrar los requisitos de estos programas de vivienda, las diversas opciones que habrá y otras informaciones que les puedan ser útiles al respecto. Sí, eso también es verdad, nos dicen por aquí, por el teléfono aquí de la cabina, que el reloj público aquí en la isla, el reloj centenario, ¿verdad?, el reloj del Parque Juárez, está atrasado por 30 minutos, y ya tiene tiempo, la verdad, tiene ya bastante tiempo que está atrasado este reloj, ya está volviendo, creo que hasta como parte de su identidad. Yo creo que si no lo podemos arreglar, porque siempre se retrasa, pues no sé, aunque sea así deberían de publicitarlo, ¿verdad? El único reloj del mundo que siempre va atrasado media hora. En fin, ahorita media hora a veces es más el retraso. Gracias por reportarlo. Esto, pues antes teníamos un responsable del reloj, me imagino que habrá uno nuevo, pero déjeme pasárselo aquí al ayuntamiento, a ver qué departamento es el directamente encargado del reloj. Gracias por mandar su información. Igualmente nos dicen en la Flores Magón, en la cancha de básquet está lleno de motos, autos y mototaxis. A ver qué hace tránsito, porque no hay donde jueguen los niños. Si le das a un vehículo, hacen que lo pagues, y la cancha es para jugar, no es estacionamiento. Buenas tardes. Bueno, ok. Oye, sí, esto es un problema, la verdad. Personas que diseñan este tipo de fraccionamientos, ¿no? Como la Flores Magón, que tiene esa característica de los andadores y las canchas interiores, pues sí, al final se volvió un problema, ¿no? No funcionó, creo, el diseño, y al final se volvió un problema. Pues gracias por mandarlo, te lo pasamos aquí a tránsito con todo gusto. Y a ver, aquí también, ahorita que estoy viendo el buzón que tenemos con la subdirección de tránsito, ya te pasamos esto que nos dicen. Gracias por mandarlo. Y fíjese cómo sí es efectivo el asunto, ¿eh? Ya ve que acaban de reportar una camioneta roja que tiene como 3 años abandonada, nos dicen, o nos decían aquí en el programa, ¿no? Queremos reportar una camioneta roja que tiene como 3 años abandonada y es la 90 bis entre 2 y 4. Bueno, pues ya llegaron ahí a notificarla. A ver, aquí le pasamos la foto a nuestros compañeros de la cabina, nos la manda igual Tránsito. Ya están ahí atendiendo esta camioneta, es una Nissan de color rojo que sí ya se ve que tuvo mejores tiempos y pues ya la están notificando para que la quiten o se la van a llevar. Dice que tiene como 3 años, se tiene que seguir el procedimiento, ¿no? De todos modos, y pues si tiene 3 años, no creo que la muevan, ¿verdad? En unas cuantas horas, pero ya están ahí sobre de ella también. Gracias ahí a la Subdirección de Tránsito, al pendiente de estos reportes. Ya igual les hicimos llegar este otro de lo que nos acaban de comentar, ¿no? Sobre la Flores Magón. Pues tienen razón, la verdad. Muy bien. Igual en otra situación, esta es una luminaria del alumbrado público. Estamos sobre la avenida Domingo Cetina por Félix González y Eladio Novelo. Es en la colonia Félix 2, frente a unos locales. Tenemos una lámpara fundida sobre esta avenida. En la noche está muy oscuro de ese lado. Muchas gracias. Muy bien, pues ahorita lo pasamos a servicios públicos, gracias a usted. Por cierto, también de servicios públicos, aquí nos dice nuestro amigo Russell Cowó que este reporte que nos mandaron del árbol de Caimito que cortó la CFE lo van a atender a la brevedad. Ya deben estar, ya tienen información, nos dicen que a la brevedad posible se estará atendiendo esto del árbol de Caimito. Muchas gracias también a servicios públicos. Y el otro mensaje que nos ha llegado es este, dice, muy buenas tardes, tengo una pregunta, no tengo gatos, dice, pero en la noche se la pasan maullando, o creo que están en celo en el techo de mi casa, usted sabrá si alguien me puede ayudar. Protección Animal no trabaja de noche y a los vecinos ya les pregunté si son de ellos y dicen que no, es muy molestoso, no dejan dormir y si les hago algo me pueden acusar de maltrato animal, ayuda por favor, muchas gracias. Híjole, bueno, pues los gatos sí son bien difíciles de controlar. Ahí lo que podemos hacer, o los dueños, ustedes que tienen gatos, para evitar esto, ¿no? Esto, como dice la persona, que estén peleándose entre ellos o apareándose ahí, correteándose en las azoteas de la gente y haciendo tremendo ruido, pues lo que se puede hacer es esterilizarlos a los animalitos para que no tengan ese impulso, ese instinto y no salgan en la noche a hacer esto. Porque si no, pues los gatos son bien difíciles de controlar. Luego, aunque los dueños quieran, ¿verdad? Si dicen, ahora sí que la recomendación, digamos que oficial o correcta, es que la gente que tiene gatos tenga en su casa pues una rejita o algo que no permita que el animal salga de lo que es la casa donde vive, ¿no? Pero la verdad, pues muy poca gente tiene ese tipo de instalaciones y el dinero para tenerlas también. Y los gatos buscan la forma de escaparse. Entonces sí es bien complicado lo que nos cuenta aquí en esto de los gatos. Pues no nos manda también la dirección. No sé si Control Animal, como dice usted, no trabaja de noche, pues de manera normal, pero igual y pudiera hacer una atención especial. Si nos manda más datos, por ejemplo, bien de su dirección o algún teléfono que le podamos pasar a Control Animal para que se comuniquen con usted, pues ahí le agradecemos. Mientras se les mandamos aquí el comentario, a ver si ellos nos dicen algo de qué se hace, ¿no? Cuando hay este tipo de reportes. Gracias por compartirlo y pues por lo pronto mucha paciencia, porque sí, los gatos pues son todavía semisalvajes. Todavía los perros los podemos controlar con mayor facilidad, pero los gatos sí son un dilema, ¿no? Vamos a ir un corte y regresamos enseguida con usted, la 1:28.
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7: Muy bien, bueno, pues la 1:30, estamos de vuelta con usted aquí en las noticias al mediodía. Gracias nuevamente ahí al Departamento de Tránsito. Ya ve, ahorita que nos reportaron hace unos momentos este carro, el carro plateado y la moto que está detrás en 85 entre 8 y 10, que tienen que más de un año. Bueno, pues ahí están ya las fotos, igual ya están reportados, ¿no? Notificados, perdón, se me iba la palabra. Ya está notificado. Sí te mandé las fotos, compañero. No, perdón, aquí ya me estoy confundiendo. Sí nos lo mandó aquí el comandante de tránsito. Ya fueron a notificarles al carro de color plateado y a la moto roja que nos decían que tienen pues ya como 3 años, algo así, ¿no? Abandonados, más de un año estacionados ahí en este lugar. Bueno, pues ya les fueron a notificar. Y pues si no los quitan, ya saben, son 72 horas también los dueños de los vehículos, pues tienen sus derechos, ¿no? También son 72 horas que tienen de plazo para retirarlos, pero si no los han quitado en un año, pues es muy probable que no los quiten en 72 horas y se van a ir al corralón. Igualmente, muchas gracias aquí al Departamento de Comunicación Social del Ayuntamiento que dirige Eli Jiménez, porque pues ya también nos recibieron el reporte de lo del reloj público, dice que lo estarán atendiendo con mucho gusto del reloj público ahí en el Parque Juárez. Gracias también aquí a Comunicación Social del Ayuntamiento y a ustedes que lo reportan. Y bueno, pues estamos ahí con sus mensajes más o menos a mano. Ahora nos vamos con esta información que tenemos lista para todos ustedes. Es una entrevista con el presidente municipal, José Luis Chacón, que estuvo hoy por la mañana en la jornada de limpieza Juntos Limpiemos Cozumel. Estuvo ahí el alcalde Chacón, habló con los medios de comunicación para pedirle a la ciudadanía que mantengan limpias el área de la entrada de sus casas. Igual habló sobre los lotes baldíos, mencionó que ya se está colocando la multa en el costo de su predial a los dueños de estos terrenos que permiten que se conviertan en basureros clandestinos, y también nos habla de algunos cambios en su gabinete. Vamos a ver y escuchar esta información.
8: La primera audiencia del pueblo, donde atendimos a 35 personas de la colonia Milano Zapatas. Gran parte de las solicitudes, me da mucho gusto comentarlos, que era el tema de los servicios públicos, han sido atendidos. Uno de los temas que nos agradecieron fue la colocación de prácticamente, vamos a llamarla así, la parte portátil de la parte de seguridad pública que colocamos en la colonia Emiliano Zapata, en el parque, en el ¿cómo se llama? Unidad Deportiva Revolución, que es un tema de seguridad que nos habían comentado, ya se colocó. Y también, obviamente, importante comentar que prácticamente este mes va a iniciar la barda perimetral de la Unidad Deportiva Revolución y vamos a colocar cámaras de videovigilancia a todo alrededor de la Unidad Deportiva Revolución. Van a ser cámaras que van a estar viendo en la barda de la 8 rumbo a

0: toda la 8, en la parte de la 10, toda la 10, la 12, toda la 12, la 14, la 16, la 18, no solamente del lado de la Emiliano Zapata, sino del lado de la ampliación de Emiliano Zapata. Y también va a haber cámaras de vigilancia al interior de la Unidad Deportiva Revolución. Es decir, vamos a colocar también una caseta de vigilancia en el parque de la Unidad Deportiva Revolución. Y esto obviamente va a ser un tema muy, muy, muy importante, porque estoy seguro de que va a transformar y cambiar obviamente el tema de seguridad dentro de la colonia Emiliano Zapata. También uno de los temas que nos habían solicitado son las limpiezas de puestos de obstrucción, que hemos estado llevando a cabo. Anotamos otros puntos para la limpieza, pero también un tema general es que reconocen que hace falta una limpieza en la colonia, reconocen que hace falta que la propia ciudadanía participe dejando limpio la puerta de su hogar. ¿Por qué? Porque nosotros podemos estar limpiando todos los pozos, podemos estar desasolvándolo, pero cuando venga la lluvia, si hay basura en la casa, se va a volver a tapar y se va a volver obviamente a obstruir, y va a seguir haciendo que no se puedan llevar a cabo el agua directamente cada uno de los pozos. Por eso la limpieza que estamos llevando a cabo tiene como objetivo de que juntos limpiemos Cozumel, y me refiero juntos a que no solamente lo haga el gobierno, también cada uno tenemos que hacer conciencia de hacerlos en nuestros hogares, de hacerlos en la puerta de la casa. Y el mensaje de que en la puerta de su hogar, con que la puerta de su casa lo tengamos limpios, es de gran ayuda, no solamente para los propios vecinos que limpian la puerta de su hogar, sino para todos los vecinos en general. Los basureros clandestinos lo hemos estado atendiendo, hemos hecho bastante limpias de basureros clandestinos. Yo les aseguro que hemos hecho una limpia cerca de 20, 30 basureros clandestinos. Cada reporte que tenemos de ese tema lo hacemos con todo gusto, porque obviamente que de repente cae una lluvia y se genera un foco de infección, inmediatamente se generan los moscos, y eso es un tema de peligro para las personas que no tienen la culpa que cerca de su casa hay un monte y lo utilice como basurero clandestino. Por eso hemos hecho esa labor intensa. Ya se están terminando de colocar la máquina que va a procesar todo el reciclado de plásticos duros. Estoy seguro, yo calculo que la otra semana ya podemos ir a verlo, porque sí me gustaría que todos los medios de comunicación vayan, conozca todo el procedimiento que vamos a estar llevando a cabo, porque sí vamos a necesitar mucha ayuda de difundir pues la nueva estrategia en materia de reciclaje que vamos a estar llevando, donde la gente va a tener, vamos a solicitarle que tenga dos tipos, vamos a llamar así, dos tipos de manera de acomodar la basura en Cozumel. Uno va a ser lo que se va a reciclar y va a pasar a buscar la basura normal, pero otra vamos a buscar lo que se puede reciclar por camar en la puerta de su casa. Entonces sí vamos a estar teniendo que difundir mucho, vamos a estar iniciando por zonas, por áreas, hasta que el objetivo final sea que todo Cozumel se acostumbre, como lo hacen en grandes ciudades del mundo, a tener la basura que se recicla y tener la basura que se va al relleno sanitario. Esto es obviamente es un tema de educación que nos va a llevar un buen tiempo, pero es importante que estemos avanzando. Por eso es importante que sepan que las audiencias públicas no solamente escuchamos la problemática de persona a persona que tenga en particular, sino también la problemática que tiene en general la colonia, y por supuesto que nosotros estamos para atenderlas y darle solución.
1: Presidente, hay que enfatizar que este proyecto o este programa no solamente se trata de imagen, sino también de salud, toda vez que pues el criadero, o sea, los elementos que sirven como criadero, pues producen moscos que causan enfermedades.
0: Sí, yo estoy seguro que ustedes se han dado cuenta, digo, porque pues las notas son francas, pues prácticamente el tema del dengue, las muertes del dengue, la problemática que existía en años ha disminuido muchísimo, porque hemos hecho campaña permanente de descacharrización. Esa campaña permanente de dar 10 vueltas a la isla, es decir, que 10 veces hayas tenido la oportunidad de sacar los cacharros de tu casa, que se lo lleve camar, que se recicle la parte que le corresponde a camar y que se lleve la parte que se corresponde pasa. Es un tema que parece menor, pero sin lugar a duda es el éxito de que haya disminuido tanto el tema del dengue, el tema de incluso mortalidad que hubo en su momento por el chingunguya, por el dengue hemorrágico, etcétera. Pero eso es un trabajo en conjunto, por eso necesitamos su ayuda, con que tengamos limpio nuestro patio, con que tengamos limpio nuestro techo, la puerta de nuestro hogar, y cumplamos con sacar los cacharros. Ese gran detalle, porque es un gran detalle, ayuda a toda la comunidad de Cozumel. Así que seguimos trabajando muy fuerte para beneficiar a los propios y a los propios
1: cozumeleños. ¿Qué pasa con los dueños de los terrenos que ustedes limpian y que, bueno, eso es inevitable?
0: Ya les estamos colocando la multa directamente a su predial, y vamos a endurecer el costo de la multa. Ahorita estamos utilizando el reglamento de bando y policía buen gobierno, que lleva muchos años que no se ha actualizado, pero ya se va a actualizar la ley de hacienda municipal, y ahí obviamente los costos de la limpieza del predio que se encuentre como cero clandestino va a ser mayor, y obviamente que esto es con el objetivo de motivar, incentivar a los que tengan dueños de terrenos que no ocupen en las diversas colonias, que lo guarden y que obviamente los cuiden y que no permitan que se vuelvan basureros clandestinos, porque no solamente es un tema de perjudicar a la área que se encuentra oliendo, teniendo malos olores por la basura que tiran en ese momento, sino también que perjudicamos a 2-3 cuadras de manzanas, por así decirlo, de todas las personas que viven ahí, porque es el área donde pueden llegar esos mosquitos y esos criaderos que se generan al tener esos terrenos baldíos. Por eso estamos trabajando muy fuerte en ese sentido, y estoy seguro que es uno de los objetivos que estamos logrando, y por la prueba este día lo ve, la verdad estamos muy contentos porque tenemos obviamente maquinaria. Es importante comentarlo y decirlo, no es lo mismo hacer el trabajo manual con nuestro gran personal que tenemos de servicios públicos, de CAMAR y de todas las áreas que participan y colaboran. No es lo mismo hacerlo con ellos a que tengamos maquinaria como ya tenemos ahora, y que prácticamente avancemos prácticamente con la maquinaria 3 veces más rápido, 4 veces más rápido, y de esa manera podamos atender más lugares. Por eso estamos haciendo estas prácticamente audiencias públicas para escuchar a la gente y para atender a la ciudadanía. Hoy estamos en la colonia Milano Zapata, la próxima semana vamos a estar a las 10 de abril, como subimos en la audiencia pública, la semana que viene vamos a estar en la audiencia pública también en la San Gervasio, y así vamos a ir atendiendo a todas las colonias. Y es importante que sepan que todas las personas que se acercan a la audiencia pública llevamos prácticamente, vamos a llamar así, un Excel donde se le ve seguimiento a todos los temas, lo ya resuelto, lo pendiente y obviamente lo que no se puede resolver, porque hay temas que nos solicitan que son temas que están fuera de nuestro alcance y que se complica resolver, pues son mínimos. Prácticamente de los que han llegado, el 95% le hemos resuelto sus situaciones, pero los que no se puede resolver también tenemos la franqueza de comentarlo. Lo importante es que sepan que de todos los atendidos, más del 95% han tenido respuestas positivas y han sido apoyados con lo que está en nuestro alcance.
2: ¿Ya dimos
0: los primeros enroques, los primeros cambios? Son enroques que estamos tratando, obviamente, de eficientar lo que viene siendo nuestra administración pública. Es importante que ustedes sepan que es una primera parte, falta unos movimientos que vamos a hacer esta semana que viene. Obviamente el objetivo es refrescar la administración pública, las personas que están demostrando su trabajo 24/7 pues merecen la oportunidad de tener otro cargo, que puedan seguir trabajando como lo están haciendo 24/7. Las personas que de alguna u otra manera, por motivos personales o por motivos de tiempo, no puedan estar operando 24/7 con un servidor, pues vamos a darles un poco de descanso. Porque así lo han demostrado a lo largo de su
1: Los
0: nuevos enroques que estamos haciendo fue prácticamente hay un área que se creó en el reglamento orgánico municipal, que es una dirección que se encarga de tener el comando prácticamente de todas las direcciones, como si fuera un jefe de gabinete, por así decirlo. Quedó Héctor Martínez, va a quedar él como prácticamente jefe de gabinete, y el trabajo es darle seguimiento puntual a cada una de las direcciones que conllevan. Obviamente él va a trabajar directamente con las direcciones, se va a seguir respetando el organigrama que se tiene del órgano interno de control, que es un tema punto y aparte, tesorería punto y aparte, secretaría general punto y aparte, el tema también de oficialía mayor punto y aparte. Prácticamente él va a estar trabajando con todas las demás direcciones, vamos a tener un trabajo muy operativo, muy de campo, como nosotros lo sabemos hacer. También hubo movimiento en Sofemat, quedó Gerardo Kahn como director de Sofemat. El maestro Irwin ha estado obviamente contribuyendo y haciendo una gran labor, pero en este momento va a tener otras encomiendas también, por supuesto. En la Secretaría Particular va a quedar la maestra Carmen Moreno. En la Subdirección General de Desarrollo Social va a quedar Claudia Arias. En la Secretaría Privada va a quedar Joana Miranda con nosotros, y vamos a estar trabajando con esos primeros movimientos. Vienen más movimientos, y el objetivo, insisto, es eficientar la labor que estamos haciendo y trabajar 24/7 con todo a favor de la ciudadanía. servicios públicos quedaría en servicios públicos la semana que viene lo vamos a anunciar.
3: Bueno, pues ahí las palabras del presidente municipal, don José Luis Chacón, con pues, los asuntos que ya escuchaba usted y también estos cambios en el gabinete municipal.

0: va a decir, mira, aquí está el reporte al 911. Entonces, hágalo, por favor, al 911, y ya que nos mandó aquí los datos, nosotros se lo pasamos con mucho gusto aquí a Tránsito. También nos dicen, buenas tardes, Antonio, si encontró el animal no trabaja de noche, dice que preste las trampas a las casas y luego pasan en la mañana a llevársela con todo y gatos, opción. Ok, gracias. Ya le pasamos el reporte de lo de los gatos a control animal. Se van a poner en contacto con la persona. Pues nos dicen que se debe de hacer el reporte también al 911. Igual es la misma situación. Acuérdense que el 911 es el número de emergencia que concentra todo este tipo de cosas. No solamente son emergencias, digamos, de corte policíaco, ¿no? También este tipo de cosas se pueden reportar ahí. Como este conflicto con los animales, y es la misma situación, ellos van a hacer un reporte con un número de folio, y de esa manera también Ecología tiene, pues, más armas legales, ¿no?, para hacer su trabajo. Ya igual se pondrán ellos en contacto con la gente que está haciendo el reporte para ver cómo le pueden ayudar, ¿no? Y pues ahí está la sugerencia de usted, que dice que, pues, aunque sea, presten las trampas para que se puede hacer algo con esos animalitos. Y los animalitos, la verdad, que no tienen la culpa. Es, pues, un poco su naturaleza, ¿no? También, y el hecho de que la gente, pues, no los esteriliza, los deja sueltos en las calles. Muchas cosas que todos sabemos suceden. Gracias. Y también nos dicen aquí en otro comentario, dicen 30 con 30 avenida, dice, entre 25 y 35 en la San Miguel 2, también andan los gatos de día y de noche, a cualquier hora andan en la azotea, en el patio, de noche rompen las bolsas de basura, y eso aparte de los perros, tiene uno que andar limpiando donde se hacen los gatos. Los dueños deberían tener más cuidado, no dejar que salgan, porque otros son los que sufren las consecuencias. Gracias, saludos y que pasen bonita tarde. Sí, de hecho, ahora sí que en un mundo perfecto, la verdad, y mire que yo creo que soy amante de los animales. De cualquier manera, en un mundo perfecto, en un lugar como la isla de Cozumel, probablemente no debería estar permitido tener este tipo de animales, ¿no? Por ejemplo, los gatos son preciosos, son muy graciosos, muy bonitos, muy fáciles de querer. Un animal de compañía excelente, ¿no? El gato, pero también tiene un impacto ecológico importante, ¿no? Aparte de lo que causa en la comunidad aquí del ser humano, también en un lugar como Cozumel, que es tan sensible ecológicamente hablando, pues igual pueden tener un impacto considerable los gatos. Y le digo, en un mundo perfecto, pues probablemente los que vivimos aquí no deberíamos primero ser tantos, y luego no nos deberían dejar tener tantos gatos o perros como quisiéramos, ¿no? Igual y pudiera haber un mejor control en eso, en algunos lugares similares a Cozumel, que son de gran interés ecológico. Si alguien que vive ahí quiere tener gato, perro, coche particular, todo ese tipo de cosas, pues sí se puede, pero hay que pagar unos impuestos muy altos, y pues eso desalienta que la mayoría de la gente lo haga, ¿no? Igual nos dicen, a ver, un comentario, dice, la persona que vio a los gatitos llorando, es lo mismo, el mismo tema, o las personas que ven gatitos en la calle, si de casualidad ven un gatito siamés grande esterilizado, les agradecería que me avisaran al 987-116-0546, pues llevamos 6 meses buscándolo. Ay, pobrecito, ojalá que lo encuentren. Y fíjese, este sí está esterilizado. Si lo llegasen a ver, por favor, es compañero de un muchacho especial, muchas gracias de antemano. Bueno, pues se lo repetimos, ¿no? Y a la gente que está reportando gatos por su zona, si uno de esos gatos es un gato siamés grande que ya está esterilizado, ¿cómo podemos saber que un gato está esterilizado? Les cortan la puntita de una oreja. Cheque usted eso también, si en algún momento tiene interacción con un gato de ese tipo. Si tiene cortada la puntita de la oreja, es porque está esterilizado, esa es la señal. Y bueno, es lo que dicen aquí. Si alguien lo ve a este gato siamés, pueden reportarlo al 987-116-0546. Llevan 6 meses buscándolo y es compañero de un muchacho especial. Ojalá que lo encuentren. Vamos rápidamente en corte, regresamos enseguida con usted.
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2: Muy bien, bueno, pues la 1:50 y estamos aquí de vuelta con ustedes en las noticias al mediodía. Continuamos con la información y también agradeciéndole igual sus mensajes, la verdad que algunos de ellos muy interesantes. Muchísimas gracias. La entrevista que estábamos presentando con el alcalde era grabada. Sin embargo, nos dicen: Antonio, buenas tardes. Quiero aprovechar el momento en que está el presidente municipal contigo. Digo, era entrevista grabada, pero muchas gracias. De cualquier manera, le hacemos llegar la información para expresar mi incomodidad en la calle 80, Avenida Norte, por calle 14. Dice, porque aquí se sabe que han ocurrido ya muchos accidentes, afortunadamente todavía no de consecuencias de pérdida de vida, pero sí accidentes graves, por lo cual algunos vecinos hemos tratado de ver de qué manera se podría poder colocar algunos topes, ya que también hay dos iglesias en la 14 con 16 y en horas pico hay mucho movimiento, sobre todo en las tardes, y hay un grupo de muchachos que utilizan la calle como calle de carreras. Gracias anticipadas. Gracias a usted, se lo pasamos a tránsito, pero también le digo, le comento, eso se lo pasamos a tránsito para que ellos sepan, ¿no?, dónde hay este problema. Pero los topes y su colocación es cosa que tiene que ver con el cabildo. Lo que pueden hacer ustedes como vecinos ahí, hagan una carta con todo esto que nos cuenta, que alguien lo escriba, ¿no? Sabe que aquí en esta calle pasan muchos accidentes, queremos que se ponga un tope en tal parte. Inclusive le pueden tomar por ahí una foto al lugar donde quieren que se ponga el tope, o no sé, ponerle más señas, ¿no?, los cruzamientos y eso. Lo pueden llevar al cabildo, aquí en el segundo piso del Palacio Municipal. Los regidores tienen ahí su oficina y hay una secretaria que les puede recibir esto, les sea ya de recibido y todo el asunto, para que, esa es la forma oficial. Los regidores tienen que considerar estas cosas y ellos son los que autorizan que se pongan los topes. Si pueden hacer todo este proceso, les sellan de recibido su escrito y mire, ya con eso tienen ellos también ahí un plazo para responderle, ¿no?, a la comunidad, y si no le hacen caso, pues entonces ya también nos vuelve a escribir acá y se lo recordamos nosotros, ¿no? Pero esa es el procedimiento normal. Mientras, se lo mando aquí a tránsito, igual a ver si por ese lado pueden ellos hacer que avance. Pero así es, cuando quieran que se ponga un tope en alguna de sus comunidades, colonias o donde ustedes viven, pues ese es el procedimiento, ¿no? Hay que acudir al cabildo para que lo autorice. Y bueno, pues antes, dicen, el último mensaje, la gente no entiende, dice, se estacionan en las calles tapando la visibilidad en las esquinas y eso provoca accidentes. La policía lo ve y no hace caso, gracias. Ok, ahorita igual lo pasamos a tránsito. Y mientras nos vamos con esta otra información que igual tenemos lista para todos ustedes, y es una entrevista con María del Carmen Cruz Zúñiga, comisionada especial del Comité Ejecutivo Nacional del Sindicato CROC aquí en Cozumel y también sexta regidora del Ayuntamiento. Nos habla de la suma de esfuerzos, dice, que se realizan apoyando a la administración del alcalde José Luis Chacón por un grupo de trabajadores de la CROC y también participan en la jornada de limpieza. Nos habla de cómo se encuentra el sindicato en general. Vamos a ver y escuchar esta información.
3: Pues sí, mira, es importante que generemos conciencia y nosotros siempre, siempre somos un sindicato útil que siempre está en los temas sociales que puedan ayudar a la ciudadanía. Nos sumamos y hoy con este gran, gran ejemplo que nos da nuestro presidente municipal, José Luis Chacón, pues aquí estamos con mucho gusto para sumar. Somos un sindicato útil, un sindicato que siempre está trabajando a favor de la ciudadanía, obviamente con nuestros trabajadores y trabajadoras agremiadas y agremiados, pero también siempre nos sumamos a las buenas causas.
4: ¿No es la primera vez que se hace?
3: No es la primera vez, siempre hemos estado haciendo el tema del medio ambiente, limpiando playas, yendo a reforestar algún parque. Siempre estamos, que tenemos un programa que se llama El Cuidado del Medio Ambiente, y siempre que es un eje que tenemos de trabajo a nivel nacional, nuestro líder Isaías González Cuevas tiene bien presente y que siempre estamos trabajando con técnicos y especialistas en el tema. Y obviamente en Quintana Roo, pues con Martín de la Cruz, y aquí pues estamos haciendo lo propio como comisionada y encargada de la CRUP aquí en Cozumel. Y siempre es importante invitar, yo siempre digo, la corresponsabilidad es fundamental para avanzar y que nuestra ciudad esté limpia. Y bien lo decía nuestro presidente municipal, con que tengamos limpia el frente de nuestra casa, ayudamos mucho a que el agua se desasolve como se tiene que desasolvar y no haya ese estancamiento. Y luego ya ven que la Rafael Melgar pues obviamente brota pues lo que siempre brota, y es lo que tenemos que evitar como ciudadanos. Y hoy el presidente nos invita a participar en estas jornadas.
4: ¿Cómo se encuentra, Carmen, general del sindicato en este momento?
3: Pues estamos en la etapa de estar revisando todas las declaraciones fiscales en conjunto con la comisión del PTU. ¿Para qué? Para poder generar y que se vea que sea transparente este tema y que obviamente les dé lo que le corresponde por ley a los trabajadores y trabajadoras. Y estamos también en las negociaciones del contrato colectivo, igual con una comisión de trabajadores, pues revisando pues todo el tema dentro del contrato colectivo, que eso suma a la economía de los trabajadores, y conforme va sumándose a la economía de los trabajadores, pues obviamente dentro del comercio interno local pues crece y avanza, y esa es la importancia de poder generar buenos salarios para los trabajadores y trabajadoras.
4: En estos momentos, ¿cuántos trabajadores sindicalizados?
3: 1,300 trabajadores sindicalizados tenemos.
4: ¿Entre hombres, mujeres?
3: Entre mujeres como un 40% y un 60% de hombres.
4: En el tema de propinas, ¿cómo lo
3: estamos? Pues estamos en propinas, es como sabe cómo lo trabajamos, es transparente. Los delegados, que aquí son la mayoría, pues siempre están evidenciando cómo se desglosa su propina. Si algún trabajador tiene alguna duda, con mucho gusto se acerca para poderle aclarar la duda que tenga. Entonces, la propina tiene que ser transparente, la propina no se toca, la propina es de los trabajadores y trabajadoras, y ellos eligen la persona que lo va a distribuir, obviamente, en conjunto con su estructura departamental, y ellos son los responsables de que sea transparente esta propina.
4: En temas generales, Carmen, ¿cómo se encuentra el sindicato con las empresas donde están los trabajadores? ¿Ha habido algún problema?
3: No, afortunadamente siempre nosotros trabajamos la paz laboral. Es importante siempre la paz laboral y siempre sentarnos a mesas de negociación para llegar a un punto medio, que obviamente siempre velando que no se violenten los derechos de los trabajadores, y eso es lo que siempre estamos haciendo con las empresas, que tener una buena relación obrero-patronal es fundamental para la buena productividad de los trabajadores y que podamos lograr pues obviamente el reconocimiento hacia la clase trabajadora turística y demás.
4: ¿Cuántos son los hoteles?
3: Los hoteles tenemos ahorita cinco hoteles, ya mero vamos a tener seis, ¿verdad? Y obviamente las empresas comerciales, que son Chedraui, los Chedraui, Bodega Aurrera, que ahorita pues está cerrado, y también tenemos Sam's. Pues nada más que aquí estamos con mucho gusto colaborando con mi equipo de trabajo, sumarnos a las buenas causas y hacer concienciación, que es una corresponsabilidad de ambas partes, ciudadanos, gobierno, empresas, sociedad civil, que se sume a estas causas que son de suma importancia para seguir transformando Cozumel.
4: Muchas gracias.
2: Bueno, pues ahí las palabras de la representante de la CROC. Oiga, gracias igual por mandarnos sus mensajes, nos mandan aquí algunos, esto es sobre otro tema, nos dicen que los topes que pusieron allá por el Parque de las Mantarrayas, en la playa Mantarraya también ahí se llama, me recordan ustedes, hace unos días pusimos aquí las fotos, ¿no? Estaban los empleados del propio lugar de las Mantarrayas poniendo ahí los topes. Dice que están muy altos, son de estos topes que son desmontables, los que son de plástico duro, de color negro con amarillo, que son desmontables y los ponen en este lugar para permitir el paso, ¿no?, de los peatones que cruzan por ahí, y cuando va a haber evento deportivo y eso, pues se quitan. Entonces nos comentan dos cosas: primero, que están muy altos, que la moto de la persona que lo reporta dice, mi moto es chiquita y no pasa, tengo que estar esquivando ya que es el paso para ir a mi trabajo. Bueno, cuando un vehículo en este caso su moto o un vehículo que está muy chaparrito, pega así en un tope, pues páselo de lado, así como en diagonal, eso es lo que se puede hacer por lo pronto. Y también otra cosa, dicen que está pues muy alto, ¿no? Se lo pasamos a tránsito para que ellos lo consideren. Y otra cuestión que dicen también es que quedaron un poquito flojos los segmentos de este tope, entonces se mueven a la hora de cruzarlo con los carros. Pues también es molesto para los conductores y no saben si pueda tener alguna consecuencia para los carros, entonces que por favor también los pongan de manera correcta, que estén bien fijos y no se muevan. Aquí le pasamos sus observaciones, como no, al departamento, en este caso de ingeniería vial, los llamados castores, que también son parte de tránsito. Muy bien, bueno, gracias por reportarlo, lo pasamos con mucho gusto. Y pues estamos llegando así al final de la emisión de este viernes. Muchísimas gracias por habernos acompañado y pues le agradecemos como siempre el favor de su atención. Mañana estaremos nuevamente con ustedes aquí en las Noticias al Mediodía, edición sabatina, que estamos de 12 a 1 con ustedes. Y mientras tanto, que tengan una excelente tarde de viernes. Gracias por habernos acompañado y muy buen provecho.
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Y son exactamente las 2 de la tarde con 13 minutos, 2 con 14 ya en este momento. Saludos para todos en este viernes 15 de mayo de 2026. Aquí estamos un ratito más, ya que es a las 3 de la tarde con música para ustedes que nos sintonizan en casita o en el trabajo, si están almorzando, buen provecho. En este ya casi fin de semana, vámonos con Cañaveral, tiene espinas del Rosal.

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Y son exactamente las 2 de la tarde con 29 minutos. 2 de la tarde con 29. Vámonos con música. Esto es de Margarita con el tema Qué Bello.

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2: Ya solamente 20 minutos, nos separan de las 3 de la tarde. Pues saludos para todos allá en Playa del Carmen también, a Cumal, Chemuyil, Puerto Aventuras, en Cancún, allá en Isla Mujeres, Leona Vicario también, en el puerto de Chiquilá y también la isla Holbox, que veo que ya se está despejando el cielo por allá, ¿eh? De hecho, aquí ya nosotros tenemos cielo despejado y les decía que había una baja posibilidad de algunas lluvias remanentes de la lluvia de ayer, pero pues ya está tranquilo, afortunadamente ya está tranquilo y se espera que tengamos así un fin de semana tranquilón, pero recuerde que ya estamos empezando la temporada de lluvias, así que la semana que viene posiblemente también tendremos el pronóstico de lluvias. Por lo pronto, vámonos con música y pues a disfrutar de las bellezas de nuestro estado aquí en Cozumel, en todo el estado, Playa del Carmen, también en Tulum, a los amigos también en el sur, cierto, en el sur también, allá en Bacalar, en Xulha, en Chetumal. Tuve el gusto de estar por ahí unos meses, hace ya, ¿qué? Unos 10 años, sí, aproximadamente. Conocí Xulha, Bacalar, también pues Chetumal. No conocía Chetumal hasta que tuve la fortuna de pues por motivos personales estar por ahí un tiempecito. Y pues me gustó, la verdad, mucha gente cálida y también la bahía de Chetumal está hermosa. Vámonos con música y esto es de Grupo Niche con Una Aventura.

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Muy bien, ya solamente tres minutos nos separan de las 3 de la tarde. Nos despedimos en este hermoso día. Es viernes, fin de semanita, y también pues ya es quincena. Así que un saludo para todos y a los maestros en especial. Que la pasen bonito en compañía de sus familias y pues que celebren, porque pues hay que disfrutar este fin de semana. Ya el lunes creo que hay clases, así que un saludo para todos en esta tarde y nos escuchamos hasta el domingo.

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2: ¿Qué tal, amigos? ¿Qué tal? Muy buenas tardes. Bienvenidos a través de Sol Estéreo. Ya son las 3 de la tarde. 3 de la tarde ya con 23 minutos. Y bueno, pues bienvenidos en esta tarde. Si está almorzando, buen provecho. Un gran saludo para todos ustedes y también si están trabajando. Vamos a estar con usted hasta las 8 de la noche llevándole lo mejor de la música en esta bonita tarde calurosa, por cierto, en la isla de las golondrinas. Continuamos.

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Ok, bueno, seguimos con más música a las 3 de la tarde con 36 minutos, 3:36. Y bueno, pues vamos a continuar. Un saludo para doña Pili, que nos escucha allá en la colonia Félix González. Le mandamos un cordial saludo, doña Pili. Muchas gracias. Y también por acá nos llega otro mensaje. Dice, buenas tardes, solamente quiero mandar unos saludos para la niña Dani, que cumple años el día de hoy, 5 añitos. Ella es Daniela Shikun, de parte de la familia Shikun Chuk, que por ahí nos están escuchando. Muchas gracias, como siempre, por estar en sintonía del 89.9. Vámonos con música. Un gran saludo allá para mi buen amigo que nos está escuchando en este momento. Allá el buen Pavel, que nos está escuchando. Álvaro Vela, allá de lo que es la parte de atrás del municipio de Cozumel, ahí en el ayuntamiento. Así que le mandamos un cordial saludo. Muchas gracias. A mí para Gaby, que por ahí la vimos rápidamente. Así que le mandamos un cordial saludo. Vamos con música a través de Sol Estéreo. El teléfono para estar en contacto, 987-103-3679. Continuamos en esta tarde calurosa en Cozumel.

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1: Bueno, seguimos con más música a las 3 de la tarde con 46 minutos. 3:46. Y bueno, pues vamos a continuar en esta tarde calurosa en la Isla de las Golondrinas de 15 de mayo del 2026. Y bueno, dice que andaba un poquito distraído nuestro buen amigo Álvaro Vela, que por ahí nos está escuchando. Le mandamos un cordial saludo allá para Belita, que nos está sintonizando ahí lo que es en el Ayuntamiento de Cozumel. Así que muchísimas gracias también para Gaby, que por allá nos están escuchando. Les mandamos un cordial saludo. Hace muchísimos años que los conocemos, ¿verdad? Y bueno, siempre nos dan ahí, ya sea de desayunar o en este caso de almorzar, ¿verdad? Pero bueno, ahí está, un gran saludo. Muchísimas gracias, como siempre, por estar escuchando Sol Estéreo 89.9. Así que saludos para ti, Vela, que nos estás escuchando allá, muy cerquita. Está tomando el fresco, tiene ahí con la vista al mar y está disfrutando de la brisa del Caribe mexicano. Así que, bueno, pues un gran saludo. Vámonos con música. El teléfono para estar en contacto vía WhatsApp es el 987-103-3679. Con todo gusto, ahí para recibir todos los mensajes, porque son muy importantes en esta tarde, que sí está haciendo calor, ¿verdad? Estamos, ahorita les vamos a decir más o menos la temperatura. Debemos estar como a 31, más o menos, aprox. 30, más o menos 30 grados, se siente más o menos la sensación térmica de 34, yo creo, ¿ah? Pero bueno, se siente el calorcito aquí en el Caribe mexicano. Vámonos con música, las 3 de la tarde con 48 minutos, escuchas la onda musical del Caribe.

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1: De la tarde, ahora sí, vamos a continuar con más música. 4 de la tarde con 12 minutos, estamos a 29 grados con una sensación térmica de 32, así que se siente el calorcito todavía en esta tarde. Vamos a continuar con más temas y bueno, pues el teléfono, le repito, 987-103-3679. Un saludo para todos los que están trabajando allá en el centro de Cozumel, en los diferentes muelles también. En el muelle de San Miguel les mandamos un cordial saludo, muy fiscal como le conocen, ¿verdad? Así que un gran, gran saludote, muchísimas gracias a todos los que por ahí están muy pendientes de la programación en esta tarde. 4 con 13 minutos de este 15 de mayo del 2026, vámonos con el grupo Nietzsche. Y bueno, pues regresamos, un saludo para todos los que nos escuchan también allá en Playa del Carmen. Escuchas la onda musical del Caribe transmitiendo desde Cozumel, Quintana Roo.

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Muy bien, ¿qué tal, amigos? ¿Qué tal? Muy buenas tardes. Bienvenidos al teléfono libre. Son las 5 de la tarde con 2 minutos. Bienvenidos. Comenzamos, estamos en Complacencias. Los próximos minutos son para que usted se comunique vía WhatsApp 987-103-3679. Con mucho gusto ahí para recibir todas sus peticiones musicales. Iniciamos, bienvenidos. Esto es el teléfono libre a través de la frecuencia 89.9, la onda musical del Caribe.

0: 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Enseguida regresamos.
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Bueno, seguimos con más música a las 5 de la tarde con 23 minutos. 5 con 23, estamos en el espacio de las complacencias. Y bueno, pues un gran saludo. Allá muchas gracias a todos los que se comunican con nosotros. Dice, buenas tardes, me pueden complacer con la canción de Tristes Recuerdos de Antonio Aguilar. Ya pusimos ese tema hace un ratito. Los escucho aquí a todo volumen en la colonia San Miguel Luna. Muchas gracias, como siempre, por estar en sintonía. Saludos a todos los maestros en su día. Claro, hoy 15 de mayo, Día del Maestro. Muchas felicidades a los maestros, ¿verdad? No vamos a decir ni más ni menos, ¿verdad? Porque, bueno, pero bueno, un gran saludo. Hoy es su Día de los Maestros, ¿verdad? Así que felicidades a todos los maestros de Cozumel. Y bueno, pues, donde alcance nuestra señal, un gran saludo. Muchas gracias. Bueno, pues ahí está. Dice, buenas tardes, Jorge. Una canción de Mi Mayor Anhelo. También ya escuchamos. Saludos para Gabriel Gil, el cara de pera. Le mandamos un cordial saludo allá al famosísimo, famosísimo cara de pera, líder de los mototaxistas, ¿no? Bueno, pues así. Así nada más, ¿verdad? Del color, dice que es el líder de los colores, fucsia, amarillos de los toldos, ¿verdad? Así que bueno, pues un gran saludo, muchas gracias. 5 con 24 y por acá nos llega más mensajes. Bueno, pues muy importante que nos pongan su nombre, ¿verdad? Para poder identificar quién nos escribe, quién por ahí nos pide alguna petición musical en esta tarde calurosa. 5 con 25, vamos a continuar en el teléfono libre. Estamos en complacencias.

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3: Bueno, seguimos con más música a las 4 con 49 minutos, 4 de la tarde, no, 4 de la tarde allá en Yucatán, ¿eh? 5 con 49, andamos en el horario del resto de los estados, ¿ah? Bueno, 5 con 49, aquí a través de Sol Estéreo 89.9, en el espacio del teléfono libre. Y bueno, por acá nos llega. Ah, sí, saludos con mucho gusto allá para la señora Ileana, para la doñita Ileana que por ahí nos está escuchando. Nos pidió el tema de AK-7, el avión de las tres. Ya escuchamos ese tema hace un ratillo, ¿verdad? Así que saludos para doña Ingracia, de parte de su hija. Ahí la doñita, doña Ileana, que nos está escuchando. Dice, buenas tardes, ¿me puedes mandar un mensaje a mi mamá por ser su cumpleaños de parte de Rita y Marisela? Mi mamá se llama Isidra y las mañanitas, por favor. Con mucho gusto. Espero que la pase bien. Muchas felicidades.

Ahora escuchamos allá, pues un pedacito de las mañanitas. Muchas felicidades allá para la señora Isidra, que hoy está cumpliendo un año más de vida. Muchas, pero muchas felicidades, ¿verdad? Que se la pase bien. Igual Polo Escamilla nos pidió un tema, Pasteles Verdes, la del tema Reloj, tema muy bonito, y escuchamos. Así que bueno, pues un gran saludo. También dice por acá, buenas tardes, me puedes complacer con la canción de Julio Iglesias, la de Me va, una canción muy bonita. También ya escuchamos. Y bueno, por acá nos llega otro mensaje. A ver, rápidamente, dice buenas tardes. Otra vez dice molestando, no, para nada, no es molestia. Al contrario, un agradecimiento a usted que por ahí nos está escuchando. Y dice la canción de El Mango Relajado. Saludos a doña Rosa Pech en la Félix. Soy doña Mari de la colonia San Miguel 1. Bueno, pues ahí está. Muchas gracias, muchas bendiciones para usted también. Y bueno, pues con todo gusto el saludo. Dice buenas tardes, me puedes complacer. Que ver si puedes mandar saludos a mi futura esposa, ya que el 26 de mayo nos casamos. Claro que sí, pero nada más si nos invitan a la boda, ¿va? Es más, podemos ser maestros de ceremonias. El año pasado fue un

rey, maestro de ceremonias. Bueno. No, si les contara. No es cierto. 5:52 PM, dice, nos casamos. Y quiero dedicar una canción, Rico tu perfume, de la MS. Ella se llama Linda, de parte de José. Bueno, pues ahí está. Linda, un saludo para ella que nos está escuchando, de parte de su futuro esposo José, que el 26 de mayo se van a casar. Qué padre, ¿verdad? Muchas bendiciones y esperemos que sean muchos años de feliz matrimonio. Bueno, ahorita checamos ese tema con todo gusto. Y bueno, pues ya casi nos pedimos, 987-103-3679. Nos vamos a escuchar más música y regresamos.

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3: ¿Sabías que en México se practican 70 cesáreas por cada 100 nacimientos? La Organización Mundial de la Salud recomienda que sean solo 15. ¿Por qué? ¿Conveniencia médica? ¿Miedo al dolor? ¿O hemos olvidado que el cuerpo femenino está diseñado para dar vida? El parto natural es un proceso fisiológico para el que todas las mujeres están preparadas. Sin embargo, algunos bebés no tienen esa opción y deben nacer por cesárea para evitar riesgos mayores. La clave está en saber cuándo es realmente necesaria. La cesárea es una cirugía que consiste en un corte en el útero para extraer al bebé. Ha salvado muchas vidas de mamás y bebés. Pero si la mujer vuelve a embarazarse poco después, corre el riesgo de que el útero se rompa en el sitio de la incisión previa. Aunque es una complicación rara, puede suceder en menos del 1% de los casos. Pero en México, contra las recomendaciones de la OMS, el número de cesáreas va en aumento. Pero atención, toda mujer tiene derecho a elegir el método de dar a luz. Y también derecho a recibir información científica completa para tomar decisiones informadas, porque una cesárea innecesaria tiene consecuencias reales. Los beneficios del parto natural están en la rápida recuperación de la mamá. En menos de un día ya puede moverse sin dolor intenso, puede cargar a su bebé, amamantar cómodamente y caminar sin ayuda. Además, durante el trabajo de parto, el cuerpo produce oxitocina, conocida como la hormona del amor. Esta molécula se secreta en el cerebro, viaja hasta el útero y desencadena el trabajo de parto, generando contracciones que ayudan al cuello de la matriz a abrirse. Es química natural del nacimiento. No es dolor sin sentido. Cada contracción tiene un propósito. El proceso culmina con el nacimiento natural. Entonces, ¿parto natural o cesárea? La respuesta no es una moda ni una conveniencia. Es una decisión médica basada en evidencias. El parto natural debe ser la primera opción cuando no hay complicaciones. La cesárea debe ser el recurso que salva vidas cuando realmente se necesita. Porque traer vida al mundo no debería ser cirugía de rutina programada a conveniencia. Es el milagro más antiguo de la humanidad. Y el cuerpo femenino, cuando todo está bien, sabe exactamente cómo hacerlo. Respetemos ese saber milenario y usemos la ciencia médica cuando realmente la necesitemos.

0: Con información de la doctora Yolitzma Arlet Musino Manjarres, del Hospital de Ginecobstetricia Luis Castelazo Ayala del IMSS y de la Facultad de Medicina de la UNAM. Un guión de Leonardo Santiago con información del portal Ciencia UNAM. Les saluda Mónica Genis.
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1: Vamos a continuar con más música, exactamente ya a las 6 de la tarde con 33 minutos. 6:33, vámonos con música a través de la frecuencia 89.9 en esta tarde calurosa aún en Cozumel.

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